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0: 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Son las 6.

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13: 614.

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7: 642.

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0: 657.
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2: Son las 7.
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1: 7.9. Amigas.

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0: 722.

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0: Siete treinta.

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2: 738.

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0: 7:43.

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2: 749.

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0: 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Son las 8. 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
2: ¿Cómo están? Me llamo Jesse Cervantes, es el programa 2521 y hoy, como todos los días, bueno, bien de lunes a viernes, vamos a contar con la presencia de Gil Barrera en los espectáculos, también Poncho Vera en los deportes, Pontón en la tecnología y nuestra radiografía también de lunes a viernes, donde recordamos la vida y la obra de los grandes del entretenimiento, de la música, de la cultura, de la literatura y demás. Bueno, y por lo pronto, para arrancar este programa, vamos con la frase. Y la frase de Antonio Machado dice: caminante, no hay camino, se hace camino al andar. ¡Ah, qué bonito! Así que, pues, todo mundo, a no quedarse quieto, a no quedarse estático, a no quedarse firme. Las estatuas no caminan, se quedan ahí toda la vida. Los que caminan somos los que queremos lograr algún día tener una estatua para que sea parte de nuestro legado. ¡Vámonos aquí en XFM! Yeah.

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6: Un día como hoy, pero de 1935, nació Jerry Lee Lewis, cantante, compositor y pianista estadounidense pionero del rock and roll. Aquí lo recordamos con esta radiografía.
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7: Conocido como The Killer, iba a ser sacerdote. Se casó por primera vez a los 16 años. Llegó a amenazar a Elvis Presley, pero sin él, la historia del rock and roll no sería lo mismo. Hablamos de Jerry Lee Lewis. Nacido un 29 de septiembre de 1935 en Ferrytown, Luisiana, dentro de una familia muy pobre, Jerry Lee Lewis comenzó a tocar el piano desde muy pequeño y en una ocasión, su familia, al ver el talento del niño, decidió hipotecar su granja para comprarle un piano. En su adolescencia, se vio inspirado por toda la cultura de los guetos negros que visitaba frecuentemente. A sus 19 años, Jerry contraería matrimonio con Dorothy Barton, 2 años mayor que él. En ese mismo tiempo, escribiría sus primeras canciones. Su madre lo inscribiría también en una escuela religiosa para que fuera sacerdote, pero al chico pronto lo expulsaron por tocar la versión de My God Is Real, en estilo Boogie Woogie. Para 1953, aún sin divorciarse de su primera esposa, Jerry vuelve a casarse, ahora con Jane Meacham, quien estaba embarazada. Para ese momento, Lewis cantaba en clubes de Mississippi y Nashville. Al leer un artículo sobre Elvis Presley, decide probar suerte en Memphis para grabar con la disquera Sun Records. Jerry Lee Lewis es integrante del famoso Cuarteto del Millón de Dólares, un acontecimiento que quedó registrado cuando en una sesión improvisada en la compañía de discos graba varios temas junto a Elvis Presley, Carl Perkins y Johnny Cash. You may have doubts and fears. Jerry Lee Lewis es considerado uno de los primeros cantantes irreverentes del rock and roll. Esto por sus letras cargadas de sexualidad, lo que lo llevó a ser censurado en la radio y televisión de aquella época. Mucha gente al escucharlo por primera vez por su estilo de voz, pensaban que el cantante era de color. Con todo el éxito a cuestas, Jerry Lee Lewis se convirtió en todo un referente del género musical. Pero el exceso de alcohol y drogas lo llevaron a hacer cosas tan descabelladas como presentarse una madrugada en Graceland, la mansión del rey del rock and roll, y estrellar su auto contra las rejas y con una pistola Derringer calibre 38 exigir que Elvis Presley saliera para reclamarle que él era el verdadero rey del rock. Desenfrenado, irreverente, polémico, una verdadera leyenda, superviviente del rock and roll, Jerry Lee Lewis.

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2: ¡Qué bonita!
3: ¡Ay, muchas gracias, Jesse Cervantes!
2: Pispireto.
3: Pues muy bonita, muy contenta, ya pues presenciando la recta final de la casa.
2: Sí,
3: de
2: señor,
3: los de famosos.
2: ¿Y usted? Sí. Oiga, hay un audio importante que queremos que escuche.
3: A ver, escuchemos, por favor.
4: Ya me cae muy bien, pero la otra vez fuimos y Rosa Concha traía bien agarrado a Adrián Di Monti, lo abrazaba y lo agasajaba y lo abrazaba. Pues nada, ella nomás estaba viendo desde lejos, pues estábamos al aire.
5: La Rosa Concha es bien enferma.
3: ¿De verdad?
5: Es bien depravada.
3: Qué asco.
2: Todo eso.
5: A mí también siempre se me insinúa la Rosa Concha.
2: ¿A poco?
3: ¿Quién dice? La Concha.
5: No, la Rosa Concha. La Concha no.
4: Rosa Concha, la Concha.
3: Nicola Porchela. Nicola Porchela, de mis amores, de mis entretelas, y Wendy Guevara, en presencia de Shanique Berman, dijeron esto de mí. ¿Acaso yo le parezco? Yo, la dama de las letras, la dama Jesse Cervantes de Nexa.
2: Qué feo le dijeron,
3: ¿eh? Me dijeron enferma, me dijeron.
2: Está bien enferma.
3: Ay, sí, Jesse.
2: A ver, déjeme tocarle el pulso, porque. Déjeme ver el pulso.
3: Le digo que solamente porque me como riendo lo que otras llorando, pero eso que.
2: El pulso lo trae bien.
3: Dios mío. Y bueno, pues justo de la
2: ¿Pero
3: casa.
2: ¿Por qué dicen eso de usted,
3: pues
2: señora?
3: Pues porque a mí, yo le digo,
2: envidia, coraje.
3: Envidia, pero es que también yo sabe que Jessy, que yo de verdad yo no tengo hombre aborrecido, ¿eh? Yo no tengo hombre aborrecido. Y yo, todos los hombres para mí son parte de mi inspiración.
2: Qué bonito.
3: Musos de mi inspiración.
2: Qué bonito.
3: Y bueno, pues nada más quiero decir que no es cierto que yo soy pingonga. Casi.
2: ¿Qué es pingonga?
3: Pues como de cascos ligeros, mi querido Jesse Cervantes. Yo no soy, perdóneme. Así como Laura León dijo en algún momento, yo no soy abusadora. Yo no soy y yo no soy. Yo no soy pingonga. Yo no soy de cascos ligeros. Yo soy una mujer letrada de mundo. Porque me he comido a medio mundo.
2: No, señora, no sea así. No diga usted
3: hombre,
2: esas
3: qué
2: cosas.
3: Barbaridad.
2: No, no quiere que le digan así.
3: No, no, sí, sí quiero lo que ha de ver.
2: Oiga, ¿y de la casa de los famosos qué nos trae?
3: Pues nada, ya la recta final. Y os he preparado a usted, fíjese cómo le llamo. Os he preparado a usted, Jesse Cervantes, lindos versos de la poetisa del espectáculo. Y esto dice. Fíjese nada más lo que voy a recitar. Dice, de finos versos que con Jesse son gloriosos, pues mi Brianda y sus esfuerzos ya salió de los famosos. Y ahora sí hay que se agarren los que siguen compitiendo, pues la casa, la que barren, de poquito anda muriendo.
2: ¡Ah, qué bonito!
3: El Yair con sus nachotas. Mi Karina, no hay igual. Presupuesto a cuenta gotas. Esto ya huele a final. Ese Pérez, su chilito y boca de cacahuate. Memo Schutz está bonito. De la Gema es un buen cuate. Los recuerdos de Ernestito. Conduciendo guapo en hoy. Ay, Mariana, y el chismito con el Ari Boroboy. ¡Huela, huela, gran cotorra! ¡Por los cielos glamurosos! ¡Ay, mi Wendy, no soy zorra! ¡Solo fan de los famosos!
2: ¡Qué bonito! Gracias, señora. Gracias. Dele un beso al público adorado.
3: Bueno, un beso y sobre todo a mi querido rockero, a Wendy Guevara y a Nicola Porchela y hasta la Shanique, que después me voy a comer un pollito contigo, Mondriga.
2: ¡Ándale, Dios mío! ¡Ahí está! ¡Vámonos!

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8: A finales del año 2000, las estaciones de radio, los canales musicales de televisión, los bares y demás quedaban inundados por el ritmo original del grupo originario del entonces Distrito Federal, Elefante. El que busca encuentra, título de su primer álbum de estudio, sería una producción que desbordaría talento, creatividad y originalidad. También sería la primera vez que escucharíamos la voz de un joven que tiempo más adelante se convertiría en todo un ícono del pop en español, Rey Lee.

Dentro de este disco nos topábamos con canciones románticas fuertes, divertidas y directas, como la que se fue De la noche a la mañana, Amores prohibidos, y la que marcó el inicio del éxito de la banda, Así es la vida.

Con esta melodía, Elefante nos hacía recordar cantantes y compositores como Germán Valdés Tintán o José Alfredo Jiménez. Esto por ser una gran influencia en sus letras y estilo de interpretación. Para el video promocional de la canción, la banda rendía un homenaje al cómico antes mencionado y el cual se posicionó en los mejores puestos de importantes charts. El que busca encuentra fue acreedor a una nominación al Grammy Latino.

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2: ¿En dónde andas ahora, Pontón?
3: Justo ahorita me encuentro en Cancún en un evento que se llama Cisco Connect, en donde, bueno, pues obviamente la industria de la tecnología aquí está metida en la, todo, digamos, toda Latinoamérica se viene para acá, para Cancún, pues para ver talleres, networking, viene la gente a conocer más gente, hacer negocio y entrevistas interesantes acerca, obviamente, de inteligencia artificial, ¿no? De cómo la inteligencia artificial en un año, ellos dicen, no, esto, el futuro ya no es el 2030, 2035, el futuro es en un año y, digamos, los call centers o gente que, pues, compra en línea, por ejemplo, los chatbots, todos estos agentes que habíamos platicado ya en algún momento, que va a ser una época agéntica, ¿no? Así le llaman, que puros agentes con inteligencia artificial pues van a resolver problemas y ya se van a requerir menos humanos, aunque ellos también aquí, los meros meros de la tecnología de muchas empresas que están aquí, es decir, los directores de tecnología de cada una de las empresas que están acá, dicen que no es, sí se va a reducir el recurso humano, es decir, las personas que estaban en el call center ahí en la talacha contestando llamadas, pero sí van a tener personas mucho más especializadas, personas humanas, en donde si de plano un cliente, ¿no? La experiencia de consumo, un cliente que está en línea, que está por teléfono, ya se le está complicando la solución, ¿no? Con la AI, pues obviamente va a entrar el humano, ¿no? Entonces está interesante conocer ahí las tendencias y aquí justo en este evento tecnológico, que definitivamente te abre un poco más la mente, decir, ah, bueno, el futuro, pues sí, 2030 igual está muy cercano. No, estos dicen, la planeación es cada 6 meses y cada 6 meses esto cambia radicalmente. Entonces, bueno, está interesante. Y por otro lado, hablando de los meros meros de la tecnología, es decir, los directores de marcas como Meta, obviamente en su momento Bill Gates, que fue CEO de Microsoft, Sundar Pichai, que es el CEO director de Google, Tim Cook también, bueno, en su momento también fue el de Apple, lleva un mes que se salió, ¿no? De Apple, o el de Snapchat, el de OpenAI, etcétera. Todos estos grandes directores les han preguntado

0: y hasta sus hijos, a los hijos de estos CEOs, que ya sabemos que estos directores de empresas grandes pues no tienen más de 55 años, o sea, todos son muy jóvenes en realidad. Entonces eso quiere decir que sus hijos pues también son chicos, ¿no? Es decir, tienen entre 7, 10, 12 años, etcétera. Entonces aquí está interesante, por ejemplo, Bill Gates dice que no teléfonos hasta que tengan 14 años, ¿no? O sea, Bill Gates prácticamente, ¿no? Sundar Pichai, que es el de Google, dice no teléfonos hasta los 11. Tim Cook también en alguna entrevista comentó que él le tiene prohibido a sus sobrinas las redes sociales, por ejemplo, ¿no? El de Snapchat, que se llama Evan Spiegel, que bueno, ya sabemos que Snapchat es esta red social, que igual en México sí tiene su público, pero en Estados Unidos está con todo el boom, ¿no? Esta red social, y dice, tiene dos hijos, uno de 2 años, que no hay pantallas para ese de 2 años, y otro de 6 y 7 años tiene, y no tiene teléfonos, ¿no? Entonces, esto está interesante y nos lleva al punto de que pues el 3 de noviembre pues ya no va a haber chance de, bueno, sí de llevarlo, ¿no? El teléfono a las escuelas primarias y secundarias, aunque pues tendrá que estar guardado en la mochila o en el locker o en donde sea, pero que no esté obviamente las pantallas durante las aulas, porque justo estos mismos directores de compañías grandes de tecnología concluyen varias cosas, ¿no? Como que necesitamos que scrolleen menos, es decir, que deslicen menos en las pantallas, por supuesto, que entre más se tarde el papá en darle un teléfono a un niño, pues mejor, que obviamente lean más libros y que se aburran. Vamos a ver cómo también llegar a ese punto medio, ¿no? A ese equilibrio, que siempre es lo más difícil.
1: Sí, totalmente, Miguel Pontón. Nos vemos por aquí el jueves, ¿te parece?
0: Por supuesto, el jueves nos vemos por allá. Gracias, Jessy.
1: Gracias.

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3: Mi querido Gil Gilirín, ¿qué nos cuentas en esta segunda?
4: Mi Jessy, hoy se llevan a cabo la gala de los premios ACPT, que son de una asociación de críticos de teatro, que prácticamente pues ya lleva muchísimos años haciendo estos reconocimientos, y hoy en el Teatro de la Ciudad de Esperanza Iris se va a hacer esta entrega de reconocimientos, en donde la anfitriona es mi queridísima Alma Cero, a quien le mando un fuerte, fuerte abrazo, y bueno, pues vienen una cantidad importante de reconocimientos. Está Matilda el musical como una de las obras con mayores nominaciones, y bueno, pues siempre es como la unión de la grupo tan importante que es los que componen el teatro en nuestro país, y van a estar prácticamente por allá. Voy a tener la oportunidad de presentar una de las categorías por allá, una de las ternas de los nominados.
5: ¡Qué honor tienen, fíjense! Nada más. Señores de la organización, ¡qué honor tener a Gil Gilillo!
4: Sí,
5: no, caray. No lo tiene cualquier entrega, yo fíjense, creo que se, cualquier los premios, yo señores.
4: Yo creo que Gustavo Adolfo les dijo que no.
5: ¡No!
4: Y ahí quedaron, pues háblale a Gil. No, pero no, bueno, ahí vamos a estar. Un abrazo muy fuerte a todos los que componen esta agrupación. Y mira, la verdad es que todo lo que haga que la industria del teatro esté activa, que esta industria que siempre pudiera parecer que está en enfermedad terminal, pues cualquier esfuerzo que se haga alrededor, que traiga como beneficio a tanta gente que trabaja en esta industria, pues siempre va a ser un incentivo para quienes estamos alrededor de ella, y con todo gusto estaremos ahí presentando una de las nominaciones, una de las ternas, y evidentemente pues ver lo que estará preparando Almacero, que me dicen que lleva un vestuario impactante.
5: Valoren, señores, también mi Gil, lo viste Mitzi, fíjese.
4: Exactamente.
5: Lleva la bisutería de Aldo Rendón, el señor Gilillo, para que valoren, señores.
4: Ya me tienes ahí con un saco con Shakira.
5: Sí, y sí, canotillo. Sí. No, y feliz con la Shakira,
4: bueno, pero es que la Shakira le hemos pegado desde hace muchos años.
5: No, lo tuyo, mi Gil, eso lo sabemos, pero miren, valórense lo que va el Gil Gilillo.
4: Exactamente, pues por ahí estaremos, Teatro Esperanza Iris, entiendo que es una convocatoria para gente de la industria del teatro, pero pues creo que va a haber una alfombra, entonces es una vuelta, porque además habrá pues un reconocimiento, también hay un reconocimiento muy especial a don Luis de Tavira, que es prácticamente una de las de los pilares del teatro en nuestro país, de la industria del entretenimiento, y hoy por la noche estaremos por allá, mi querido Jesse.
3: Pues mucha suerte, Gilillo, la verdad, ya nos informarás mañana de todos los detalles de estos reconocimientos.
4: Efectivamente.
3: Mi querido Gil Grillo,

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7: Ah, aquí está Ponchito, Vera Prendes.
8: Mi querido Ye, aquí en la segunda de deportes.
7: Sí, y bueno, terminando este programa, mi querido
8: Poncho. Sí, Miguel. Hoy juega la selección nacional.
7: La selección mexicana
8: en contra de Perú. Perú que pues no está en su mejor momento, pero bueno, pues estará en construcción, ¿no? Pensando en lo que será la próxima Copa América, la Copa del Mundo. Creo que es un buen rival. Perú viene de ser goleado por los estadounidenses. Estados Unidos ya jugó contra Perú y lo goleó. El partido es a las 7 de la noche. Bueno, fíjate, es esta curiosidad, ¿no? De que se transmite ahorita el partido, lo puedes ver en 4 opciones.
7: Ok.
8: O sea, 2 vía streaming y 2 en televisión abierta. Lo cual, pues,
7: muy bien.
8: Yo creo que es una buena noticia, ¿no? El que tengamos tantas opciones. Y me imagino que esto, pues, obligará a quienes transmiten los partidos de la selección a meterle creatividad y hacer una propuesta, pues, atractiva, ¿no? Para que la gente los prefiera. Antes era nada más el tiro entre TV Azteca y Televisa. Ahora ya entró Claro Sports y entró también Amazon. Con la selección nacional, pues ahí está el tema de el Tri. ¿Cuál sería? Estamos especulando, ¿no? Pero ¿cuál podría ser la alineación de México? El segundo partido de Rafa Márquez, el tal Arangel a la portería, Jorge Sánchez, Israel Reyes, Johan Vázquez, Jesús Gallardo, en el mediocampo Lira, Obed Vargas, Fidalgo y adelante el Piojo Alvarado, la Hormiga González y Hugo Camberos. Además, hay otros partidos atractivos que vale la pena ver. Por ejemplo, hoy juega la selección española.
9: Croacia-España anda muy bien, el campeón del mundo. Estados Unidos juega contra Chile. Y en lo que tiene que ver con el béisbol de las grandes ligas, hoy empiezan los partidos de Wild Card.
8: los Phillies en contra de los Bravos de Atlanta, los White Sox de Chicago en contra de los Astros de Houston, los Red Sox, este va a ser un agarrón buenísimo, Red Sox contra Yankees.
10: Sí,
8: la juegazo. Mayor rivalidad que existe en el béisbol, ¿no?
10: Para adicionar. Contra Nueva York,
8: ni más ni menos allá en
10: Rojas.
8: Ajá, así es, en Nueva York, ese es a las 6:00 p.m. y los Cachorros de Chicago en contra de los Padres de San Diego. Y finalmente, está entre el 27 y 28 de octubre. No han dicho bien qué día va a ser, pero ya está confirmado que va a haber un paseo del Checo Pérez en su monoplaza por Paseo de la Reforma.
10: ¡Ándale!
8: Yo lo había hecho antes.
10: ¡Qué guapetón!
8: Entonces, pues está padre, ¿no? Sí, va a estar por Paseo de la Reforma.
10: Se echan sus donas.
8: Mira.
10: ¿No? ¿Te acuerdas?
8: Sí, claro. Va a estar interesante que la verdad el monoplaza del Checo Pérez es precioso. Negro con blanco, espectacular.
10: Sí, Cadillac.
8: Muy bonito, Cadillac, ni más ni menos. Así las cosas, mi querido, ya en los deportes.
11: Muchas gracias, soy Jesse.

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0: Nos despedimos. Muchas gracias por escucharnos en XFM. Excelente martes. Adiós.
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0: 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Son las 10.

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6: Diez con treinta.

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2: 1037.

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0: 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Descarga 10:48. Vamos a ver.

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0: 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Son las 11:00.

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1: 11.8.

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2: 11:22.
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0: 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Once treinta.

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1: El huracán Polo, categoría 1, se encuentra a 20 kilómetros al sur de Guaymas, Sonora, donde se prevé que ingrese a tierra en las próximas horas y provoque lluvias torrenciales luego de su paso por Baja California Sur, donde dejó saldo blanco. En la conferencia matutina, el gobernador de Baja California Sur, Víctor Manuel Castro, confirmó que se reanudaron las actividades académicas en escuelas públicas y privadas del estado. Es la voz de Laura Velázquez Alzúa, coordinadora nacional de Protección Civil.
2: La verdad, agradecerle a la población porque a partir de las 3 de la tarde la gente estaba resguardada en sus domicilios o en los refugios temporales. Esto ha sido muy importante. Pasó el huracán y solamente ha dejado algunas anegaciones viales a nivel de banqueta, algunos escurrimientos y encharcamientos. Hay servicio eléctrico, servicio de agua, todos los servicios están en Comondú, en Mulegé y en Loreto. Solamente hay algunas afectaciones de árboles caídos, ramas, hojas, algo que quedará restablecido el día de hoy.
1: Por otra parte, la tormenta tropical Rachel se ubica frente a las costas de Michoacán y provocará lluvias muy fuertes y oleaje elevado en la zona del Pacífico mexicano. Sobre el caso Ayotzinapa, el subsecretario de Derechos Humanos, Arturo Medina, reveló cómo detectaron la participación de los trabajadores de una funeraria, concesionaria del servicio médico forense, encargada de expandir los certificados de defunción y con facultades para sepultar e incineración de cuerpos.
3: Al observar que integrantes de la delincuencia hablan con los dueños de una funeraria y a su vez con personal médico, se profundiza y nos percatamos después que estas personas, los dueños de la funeraria, en particular el padre de familia y su hijo, administraban también, eran no solamente los dueños de la funeraria, sino que tenían la concesión del CEMEFO. Y a su vez, estas personas también se supo después de las investigaciones que tenían decisiones en el panteón municipal. La fiscalía lo informó ayer en este avance de las investigaciones y esto detonó que solicitaran una orden de cateo y un aseguramiento de estos inmuebles y los hallazgos fueron diversos.
1: El Aeropuerto Internacional Benito Juárez alertó a los usuarios ante una posible manifestación en las inmediaciones del lugar, las cuales podrían generar afectaciones al tránsito vehicular en los accesos a la Terminal 1. La cooperativa Cruz Azul anunció una inversión de 6.500 millones de pesos para modernizar su planta en Tula de Allende, incluyendo una nueva línea de producción, y prevé alcanzar 3 millones de toneladas anuales de cemento. Esta cooperativa es la más grande de Latinoamérica y es 100% mexicana, reforzando su presencia con plantas en Hidalgo, Oaxaca, Campeche, Aguascalientes y Puebla. Morena concluyó con la elección de los coordinadores estatales de cara a las elecciones federales de 2027, en la que se renovarán ambas cámaras legislativas y 17 gobernaturas. A las 7 de la noche, la Selección Nacional Mexicana de Fútbol jugará un partido amistoso en contra de su similar de Perú. Este será el segundo de 4 encuentros que enfrentará la selección mexicana. Los otros 2 partidos serán frente a Estados Unidos y Chile. Con información de reporteros y corresponsales para MBS Noticias, Rodrigo R.J.
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0: 11:40.

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0: 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Revista del Consumidor Radio. ¿Alguna vez te has preguntado qué contiene la pasta dental que usas todos los días? Si no lo sabes, quédate porque hoy en Revista del Consumidor Radio te enseñamos cómo preparar tu propia pasta dental en casa. Y lo mejor, su preparación te toma solo 30 minutos.
1: ¿Blanco o rojo? ¿Con yema o sin ella? Existen muchos mitos alrededor del huevo. Hoy te contamos la verdad sobre uno de los alimentos más consumidos en México y cómo puedes aprovecharlo mejor en casa. ¡Acompáñanos!
0: Revista del Consumidor.
1: Hoy vamos a preparar una tecnología doméstica, que es una excelente alternativa a los productos industrializados. Pasta dental. Además, es una receta validada por el Laboratorio Nacional de Protección al Consumidor.
0: Antes de comenzar, te compartimos los ingredientes que vamos a necesitar. 3 cucharadas de agua purificada. 2 cucharadas de glicerina pura. 2 cucharadas de lauril éter sulfato de sodio. Media cucharadita de carboximetil celulosa. 1/4 de cucharada de carbonato de calcio. 1/4 de cucharada de mentol. Y 6 gotas de esencia de menta.
1: Ahora, los utensilios que debemos tener a la mano son: 1 cuchara sopera, 1 cucharita cafetera, 1 tazón pequeño de vidrio, 1 tarro pequeño de plástico con tapa y 1 batidor de globo. Una vez que tenemos todo listo, vamos al procedimiento.
0: En el recipiente de vidrio, comenzamos vertiendo agua purificada, la glicerina y el mentol. Mezclamos con ayuda del batidor de globo hasta integrar los ingredientes. Sin dejar de mover, agregamos carbonato de calcio y la esencia de menta.
1: Después, incorporamos el lauril éter sulfato de sodio y agitamos suavemente hasta que se disuelva por completo. Poco a poco, añadimos la carboximetilcelulosa lentamente sin dejar de mover, hasta obtener una mezcla homogénea y con una consistencia más sólida.
0: Por último, envasamos la pasta dental en el tarro. Tapamos muy bien y etiquetamos con la fecha de elaboración y de caducidad. En este caso, esta pasta tiene una caducidad de 6 meses y rinde aproximadamente 63 gramos, o bien 50 mililitros.
1: Es importante que tomes en cuenta algunas recomendaciones de uso. Este producto no debe ser utilizado por menores de 6 años. En el caso de niñas y niños mayores de 6 años, puedes sustituir el mentol por esencia de cereza. Si tienes sensibilidad dental, recuerda consultar previamente a tu odontóloga u odontólogo. Para conservar mejor el producto, te recomendamos mantener el recipiente bien cerrado, en un lugar fresco y seco y fuera del alcance de niñas y niños. Recuerda que todos los ingredientes que utilizamos en esta tecnología doméstica pueden encontrarse en establecimientos donde vendan productos de cuidado personal, belleza o cosmética, también conocidos como droguerías.
0: Preparar tu propia pasta dental en casa tiene varios beneficios. Requiere pocos ingredientes, son fáciles de conseguir, tiene certeza sobre su origen y además representa un ahorro económico. Incluso esta receta puede ser el inicio de un nuevo emprendimiento.
1: Anímate a preparar tu propia pasta dental y etiquétanos en Instagram usando el hashtag Tecnología Doméstica Profeco.
0: También puedes consultar esta tecnología doméstica en nuestro canal de YouTube, Profeco TV.
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0: El huevo es tan importante en la alimentación que desde 1996 se conmemora el Día Mundial del Huevo. Se celebra cada segundo viernes de octubre con el objetivo de difundir su valor nutrimental y su papel en una dieta equilibrada.
1: Y no es casualidad El huevo es un alimento completo, práctico, rendidor y versátil, por lo que se ha convertido en un protagonista en la alimentación de las familias mexicanas.
0: Es una excelente fuente de proteína animal. La clara está compuesta principalmente por albúmina, mientras que la yema aporta grasas saludables, proteína, hierro, azufre y vitaminas A, B, D y E. Aunque contiene colesterol, su consumo moderado forma parte de una alimentación equilibrada.
1: Además, el huevo es una alternativa accesible a la carne o al pescado. Es fácil de masticar y digerir, y combinado con otros alimentos, puede integrarse a distintos planes alimenticios.
0: Su uso no se limita al desayuno. También sirve para espesar salsas, esponjar pasteles y dar ese color dorado tan característico al pan. Incluso fuera de la cocina, el huevo está presente en pastas, productos de belleza y fertilizantes.
1: En 2024, el consumo de huevo en México por habitante alcanzó los 24.4 kilos y representa el 12.6% de la producción pecuaria nacional. Nuestro país es autosuficiente y se ubica en el sexto lugar a nivel mundial.
0: Esta actividad se concentra principalmente en Jalisco, que aporta poco más de 54%, seguido de Puebla, con casi el 15%.
1: Para el consumo existen dos tipos principales de gallinas: las ligeras, que producen huevo blanco, y las semipesadas, productoras de huevo rojo. Es importante aclarar que no hay diferencia en su valor nutrimental. A pesar de todos sus beneficios, alrededor del huevo existen dudas y creencias que se repiten con frecuencia. Por ejemplo, se suele pensar que el huevo eleva el colesterol. Sin embargo, su equilibrio de grasas tiene un efecto protector y en la mayoría de las personas, su consumo no incrementa el colesterol en la sangre.
0: También hay quienes creen que consumir el huevo crudo es mejor. Pero esto no es así. Para aprovechar sus nutrientes y evitar riesgos a la salud, es necesario cocinarlo, ya que crudo puede aumentar la probabilidad de contraer salmonela.
1: Otra duda común es si debe lavarse el huevo antes de guardarlo. El cascarón es poroso y cuenta con una membrana natural llamada cutícula. Al lavarlo y almacenarlo, facilitas la entrada de bacterias. Si el cascarón está sucio, lo mejor es limpiarlo con un paño seco.
0: Y aunque algunas personas prefieren consumir solo la clara, es importante saber que la clara y la yema se complementan. Al desechar una de ellas, se pierden nutrientes esenciales que hacen del huevo un alimento completo.
1: Para un mejor consumo y conservación del huevo, tome en cuenta estas recomendaciones. Evita dejar los huevos o los alimentos que los contengan a temperatura ambiente, ya que el huevo es un alimento muy sensible a los cambios bruscos de temperatura, sobre todo al calor.
0: Revisa siempre el cascarón. Debe estar limpio y sin fisuras. Si están rotos, deséchalos. Así evitarás enfermedades gastrointestinales.
1: Lávate las manos al terminar de manipularlos. Evitarás la contaminación cruzada.
0: No lo consumas crudo. Puedes ponerte en riesgo de adquirir salmonelosis.
1: Ya sea que esté cocido, duro o forme parte de algún platillo, consúmelo pronto.
0: Con información clara, puedes aprovechar mejor sus beneficios y consumirlo de forma segura.
1: No olvides consultar la herramienta ¿Quién es quién en los precios?, ya que te permitirá comparar precios para tomar las mejores decisiones de compra. Entra a qqp.profeco.gov.mx.
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0: 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Son las 12.

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0: explico? 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
1: 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Son las 6:28 grados centígrados.

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2: Ok. Aquí vamos.

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9: Seis con treinta, 28 grados centígrados.

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0: 7:01. ¿Cómo están? Me da mucho gusto saludarles. Cerrando mes, ahora sí, miércoles 30 de septiembre del 2026. Hay muchísimo de qué conversar esta mañana de miércoles. Vaya, pues, señalamiento que se le hace desde el Departamento del Tesoro de los Estados Unidos al gobierno de Baja California, de Marina del Pilar. De acuerdo con autoridades estadounidenses del Departamento del Tesoro, básicamente una red criminal rodeaba a la gobernadora Marina del Pilar. Sancionó el Tesoro a 21 personas, 25 empresas ligadas al cártel de Sinaloa. Entre las personas señaladas está el, hasta hace apenas unos meses, esposo de la gobernadora Marina del Pilar. Pero no nada más él, no nada más Carlos Torres Torres, sino también uno de sus más cercanos amigos, Rafael Buenrostro, jefe aduanal, conocido de Torres, que proporcionó, dice el Departamento del Tesoro, favores políticos e influencia para impulsar una organización criminal. También su cuñado, el hermano de Carlos Torres, Luis Torres, que fue responsable de recibir sobornos, de acuerdo con el Departamento de Tesoro de los Estados Unidos, de recibir sobornos y blanquearlos a través de empresas y campañas políticas, dice Templo Mayor de Reforma, por cierto, que habría que preguntarse si el dinero ilícito en campañas electorales incluye la de la gubernatura que llevó a Marina del Pilar en el 2021 a la titularidad del Poder Ejecutivo del Estado. Pero bueno, ese es el señalamiento en contra de su excuñado. Y también se le señala a Pedro Mendívil, titular de la Secretaría de Seguridad Pública, de haber recibido sobornos a cambio de control sobre la policía de Mexicali para facilitar las operaciones del cártel de Sinaloa. Esas son las gravísimas acusaciones en torno al círculo cercano, íntimo, de la gobernadora de Baja California, Marina del Pilar. Conectamos contigo hasta Washington. José Díaz Briceño, ¿cómo estás?
1: Hola, Ana Francisca, ¿qué tal? Saludos desde Washington. Así es, una acusación que no es criminal, pero sí son sanciones específicas de la Oficina de Bienes Extranjeros del Departamento del Tesoro. Ya decías tú, 21 individuos, 25 empresas. Y básicamente se señala a estas personas y firmas de estar como cómplices, como protectores y como lavadores de dinero de la facción del cártel de Sinaloa, que es leal a Ismael El Mayo Zambada García, hoy preso en Nueva York. Entre los sancionados y quizá la figura más importante en el mundo del narcotráfico es la de Ismael Zambada Sicarios, el hijo de Zambada García, conocido como el Mayito Flaco. Y básicamente, como tú decías, Carlos Alberto Torres Torres, el exesposo de la gobernadora de Baja California, Marina del Pilar Ávila, pues básicamente está acusando de está siendo acusado de recibir sobornos mensuales para facilitar las operaciones del cártel de Sinaloa en la entidad. Hay que decir que también se especifica que el grupo conocido como los rusos sería el grupo que habría pues básicamente corrompido directamente a Torres Torres a través de quien ya decías, Pedro Ariel Mendivil García, el ex secretario de Seguridad Pública de Mexicali, y a través de él se recibían pagos mensuales por parte de Torres Torres y su hermano para pues aprovechar lo que dice el Departamento del Tesoro es su influencia política y permitir así la libre operación del grupo criminal en Baja California. Ya decías tú que Luis Alfonso Torres Torres, básicamente su hermano, se encargaba de cobrar los sobornos y de lavar los fondos ilícitos a través de distintas empresas y campañas políticas, algo que no se conocía hasta el momento de los señalamientos del gobierno estadounidense. También se confirma que Carlos Torres Torres perdió la visa estadounidense al ser revocada en mayo de 2025. Todo esto, Ana Francisca, está fincado en dos decretos del gobierno de Estados Unidos, uno para evitar el tráfico de drogas, sí, y otro para evitar el apoyo a grupos terroristas, como es considerado ya el cártel de Sinaloa. Para finalizar, Ana Francisca, el vocero del Departamento de Estado dijo de una manera lapidaria que las designaciones hechas el día de ayer muestran el poder corrosivo del narcotráfico en el gobierno de México y en particular en el gobierno de Baja California. Hasta aquí el reporte desde Washington, Ana Francisca.
0: Pues verdaderamente tremendo, tremendo señalamiento, la verdad, y como lo decía José, pues al grupo cercano íntimo de la gobernadora, o sea, por más que sea ex esposo, pues fue el esposo durante su gran parte de su mandato y hasta hace pocos meses, José.
1: Así es, Ana Francisca, y también hay que decir que es todo un entramado de una estructura criminal que incluye empresas en Baja California en las que algunos hacen observaciones sobre si la propia gobernadora pudiera tener alguna participación. Todo esto porque además se señala a múltiples pues también empresarios de la región que también estarían también activos en distintas actividades, incluyendo las políticas. Así es que, Ana Francisca, esto es apenas el inicio de algo que eventualmente pudiera derivar en una acusación criminal.
0: Pues por supuesto estamos atentos y muy pendientes a lo que se vaya generando allá en Estados Unidos. Gracias, José.
1: Hasta luego, Ana Francisca.
0: Te mando un abrazo, muy buen día hasta la capital de los Estados Unidos. A través de redes sociales, Carlos Torres Torres, el ex esposo de la gobernadora Marina del Pilar, dijo básicamente nada, ¿no? Pero bueno, esto es lo que trató de explicar.
2: No soy el criminal que algunos han construido en redes. Soy Carlos Torres, una persona común. En los últimos días se han dicho muchas cosas sobre mí. Algunas son señalamientos graves, otras son suposiciones y otras más son rumores que se repiten sin que nadie dé la cara. Yo no vengo aquí a pelear con el internet ni a ganar un debate, ni a desmentir punto por punto, porque eso solo alimenta el morbo. Vengo a hacer lo único que me corresponde, dar la cara. Quiero ser muy claro, si hay una investigación, que se investigue. Si hay pruebas, que se presenten.
0: Bueno, es lo que dice Carlos Torres Torres. Declaró también esto la gobernadora Marina del Pilar.
3: No sé, yo sigo trabajando con mucha coordinación. Sí quiero decirles eso, que independientemente de esto, la coordinación con el gobierno y con las agencias en materia de seguridad y en distintas ambientales y demás, en todas las materias, la verdad es que hay muy buena coordinación. No nos vamos a distraer en otras cuestiones ni en politiquería. Yo voy a seguir trabajando. Si ya resistí 5 años a las calumnias, a las difamaciones, a las mentiras, a las infamias, voy a resistir los próximos 11 meses trabajando.
0: Bueno, es lo que les queda de defensa. Vamos a estar, por supuesto, platicando sobre este tema. La senadora por Movimiento Ciudadano, Alejandra Barrales, habló al respecto de esta situación, de este caso.
4: Nos enteramos de nueva cuenta de manera pública por medios de comunicación, también del poder corrosivo del crimen organizado, ahora infiltrado en el gobierno de Baja California. Los medios dan cuenta de señalamientos que colocan al exmarido de la actual gobernadora de Baja California en la lista de políticos ligados al crimen organizado.

0: exigen que nuestras Fuerzas Armadas rindan cuentas sobre las labores que llevan a cabo en la actual administración. Necesitamos saber cuál es la situación del control territorial del crimen organizado a lo largo y ancho de nuestro país, que tanto se señala, pero sobre todo que tanto resentimos las y los mexicanos.
1: Bueno, ayer lo platicábamos, de acuerdo con el diario The New York Times, al menos dos agencias de los Estados Unidos están analizando presentar acusaciones en contra de Andy López Beltrán, hijo del expresidente López Obrador, por presuntos nexos con el crimen organizado y contrabando de combustible. Dicen además que Andy estaría intentando llegar a un acuerdo con autoridades de los Estados Unidos a través de intermediarios, lo cual es obviamente una pieza de información que no se tenía, un poco al estilo de Marina del Pilar, ¿no? De la gobernadora Marina del Pilar, que ha hablado con intermediarios para, eso es lo que ha trascendido en los audios que se infiltraron, para tratar de llegar a un acuerdo. El dirigente nacional del PRI, Alejandro Moreno, se pronunció al respecto.
2: Ya ha quedado claro que hay señalamientos para seguir llamando a los políticos vinculados a Morena, los narcopolíticos de Morena. Ha quedado acreditado una vez más, ha sido el gobierno de los Estados Unidos, el Departamento del Tesoro, instituciones del gobierno de Estados Unidos que han hecho señalamientos, que han dado no solo lineamientos de lo que está ocurriendo, de lo que han hecho, de la vinculación que tienen con cárteles del crimen organizado, y esto no se puede permitir, porque le están quitando la paz y la tranquilidad a las y los mexicanos.
1: Habló también la senadora panista Lili Tellez.
3: También hago un llamado a la FGR a que investigue ya al hijo de López Obrador, al tal Andy. El New York Times informa que se le investiga por vínculos con el crimen organizado y por contrabando de combustible.
4: Por favor.
3: Eso es todo.
1: La presidenta nacional de Morena salió en defensa de Andy López Beltrán. Ariadna Montiel dijo esto.
5: Reiterado que nosotros no somos parte de las investigaciones en ningún país. ¿A qué me refiero con esto? Desde los partidos políticos ni absolvemos ni culpamos a nadie. Tiene que ser el resultado de las investigaciones, en su caso, que haga las autoridades mexicanas, la Fiscalía General de la República. No nos corresponde a nosotros, con motivo de publicaciones en los medios extranjeros.
1: Bueno, oigan, por cierto, hoy vale la pena la columna de Héctor de Mauleón en el diario El Universal. Habla sobre cómo es que TV Azteca logró llegar al amigo cercanísimo de Andy López Beltrán allá en Lugano, Suiza, Amílcar Olán. Y lo que revela Héctor de Mauleón, ojo, lo que revela Héctor de Mauleón es que la información le llegó a la televisora desde una fuente del propio gobierno mexicano. El mensaje era: aquí está Amílcar, 100% seguro. El dato iba acompañado de una fotografía, dice Héctor de Mauleón, de un edificio pintado de rojo, que es donde finalmente terminó encontrando Irving Pineda a Amílcar Olán. Esto ocurrió hace exactamente 3 semanas y parecía cuadrar con un dato proporcionado un poquito antes por una familia mexicana que había indicado que Amílcar Olán tenía a sus hijos en la costosa escuela americana de la ciudad de Lugano, allá en Suiza, y que por eso terminó Irving Pineda, TV Azteca, llegando a confrontar a Amílcar Olán, que, como ya sabemos y como se reveló, y al ratito vamos a estar platicando sobre ello, pues ya dejó ese lugar, ¿no? Encontrado así, exhibido de esta manera, Amílcar Olán decidió abandonar esta residencia en Lugano, Suiza, y vamos a estar platicando sobre ello un poquito más adelante. Bueno, en el Senado entregaron más de 23,000 firmas para que el senador independiente, ahora independiente, Enrique Insunza, se separe del cargo y enfrente sin fueros los señalamientos de los Estados Unidos de tener vínculos con los chapitos. Esta es la voz de Vania Pérez, la expresidenta del Comité de Participación Ciudadana del Sistema Nacional Anticorrupción, quien impulsó la recolección y eventualmente la entrega de firmas.
6: Pero que tenían un oficio, que sí tenemos un oficio de acceso, que por órdenes de la mesa directiva no teníamos autorización para entrar al Senado de la República, a pesar de que desde la mañana teníamos el oficio de acceso. Y nos dicen que es una orden de la

0: dejarnos entrar para entregar las firmas. Traemos una lona, traemos las firmas y tenemos además pues justo 23 mil firmas juntadas hasta ahora.
1: Bueno, el Pleno del Senado aprobó finalmente la reforma en contra de la doble nacionalidad para las personas que aspiren a ocupar la presidencia, gubernaturas o la jefatura de gobierno. El senador por el Partido Verde, Luis Armando Melgar, fue el único del oficialismo que votó en contra de esta reforma. Óscar Palacios, ¿cómo estás? Buen día, buen miércoles.
2: ¿Qué tal, Ana Francisca? Buenos días. Así es como lo comentas, entre críticas de legisladores de oposición, el Senado aprobó esta reforma que prohíbe la doble nacionalidad en aspirantes a la presidencia de la República, gubernaturas de los estados y la jefatura de gobierno de la Ciudad de México. Fueron 86 votos a favor y 42 en contra, rozando la mayoría calificada, como la Cámara Alta dio luz verde este proyecto enviado por la Cámara de Diputados y que establece que los aspirantes que ostenten una doble nacionalidad deberán renunciar a la extranjera antes de solicitar su registro como candidatos. Esta reforma fue criticada por legisladores del PAN, PRI y Movimiento Ciudadano, quienes advirtieron que estamos ante una regresión en materia de derechos humanos. Justo así lo expresó la senadora por el PAN, Laura Esquivel. Escuchemos.
3: El tema que sí es urgente es fregarse a los migrantes mexicanos y quitarles todos sus derechos. Con esta reforma, Morena les está enviando un claro mensaje. Los migrantes son menos mexicanos y no tienen los mismos derechos. Y miren, para joder al país no se necesita tener doble nacionalidad. Ahí está Rubén Rocha Moya y decenas de ejemplos más.
2: Justo a las críticas respondió el senador por Morena, Manuel Huerta Ladrón de Guevara, quien rechazó que esta reforma tenga alguna dedicatoria o pretenda afectar a los migrantes mexicanos. Vamos a escuchar.
4: Esta reforma no está hecha contra nadie, ni en lo general ni en lo particular, como dicen los legisladores. No está dirigida contra los mexicanos y las mexicanas que tienen otra nacionalidad. La discusión es qué condiciones deben cumplir quienes deciden asumir responsabilidades constitucionales muy específicas, como la presidencia de la República, una gobernatura o la jefatura de gobierno de la Ciudad de México.
2: De esta forma, el dictamen pasó la aduana del Senado y se remitió ya a los congresos de los estados, esto a fin de que reciba el aval de por lo menos 17 legislaturas locales. Ana Francisca, es el reporte. Buenos días.
1: Muchas gracias, Óscar. Muy buenos días. Se han pronunciado pues muchísimas organizaciones y personas al respecto. Este que vamos a escuchar es el presidente de la American Society de México, Larry Rubin, que ya había estado hablando sobre este tema de la reforma, diciendo hay pues millones de mexicoamericanos a los que se les estarían restringiendo un derecho político fundamental que es ser votados. Esto es lo que dijo Larry Rubin.
5: Aspecto, pues más allá de eso es que esta ley está mal, ¿no? Está mal para millones de mexicanos y no beneficia a nadie. Estamos hablando de 15 millones de ciudadanos en México, más 2 millones de migrantes y otros que viven fuera del país, que quisieran algún día, ¿no?, y sus hijos ser parte de servirle a México, y se le está poniendo un alto innecesariamente. Entonces nada más es discriminatorio, sino es injusto catalogar de traidores a ciudadanos que tienen doble nacionalidad.
1: Bueno, la reforma conocida como la ley antimemes avanzó ya en diputados, no hubo debate en lo general, no se incorporaron las reservas que habían expresado algunos de los legisladores de oposición. Esto fue parte de lo que dijo el diputado panista Marcelo Torres.
6: Puede terminar afectando dos derechos fundamentales, la libertad de expresión y el acceso a internet. Entiéndalo quien lo quiera entender. El dictamen está aumentando sanciones y responsabilidades para los proveedores de servicios de internet. Entonces, ¿cuál es el riesgo? Pues que ante el temor de ser sancionados, prefieran bloquear primero y preguntar después. Así de claro. Retirar contenidos, restringir servicios o censurar previamente expresiones que incluso podrían ser perfectamente legales.
1: El dictamen va a pasar al pleno la próxima semana, seguramente pues pasará con la mayoría del oficialismo. Esto es lo que dice el presidente de la Cámara de Diputados del Partido Verde, Raúl Bolaños.
7: Hasta la próxima semana se discutirán cuatro dictámenes, dentro de ellos el que me acabo de enterar por ustedes que mientras venía bajando se votó en la Comisión de Economía. Aún no es ley, vamos a esperar a ver qué decide el Pleno de esta Cámara de Diputados. Yo lo que puedo manifestarte sobre el respeto a la libertad de expresión y sobre cuidar mucho la línea que divide entre el combatir el uso de inteligencia para divulgar noticias falsas, que evidentemente se tiene que regular, no violentando la libertad de expresión.
1: Bueno, y para intentar atajar las varias rupturas que están ahí en el, pues en la palestra, Morena presentó los resultados de sus encuestas internas, mediante las cuales definió a sus 17 candidatos que van a ir para las gubernaturas que se ponen en juego para el 2027. Y tú estuviste por ahí, Nora Bucio, platícanos, ¿cómo estás?
8: Así es, Ana, te saludo con muchísimo gusto y de la misma forma a la audiencia. Morena dio a conocer los resultados, las encuestas con las que definió a sus 17 coordinadores estatales rumbo a las elecciones del 2027, para concluir la presentación de los perfiles en las entidades donde se renovarán gubernaturas. La dirigencia nacional tuvo que las mediciones se realizaron con el método que el partido ha utilizado desde hace varios años. En conferencia de prensa, la presidenta nacional de Morena, Diana Montiel, explicó que algunos estudiantes solicitaron revisar técnicamente los resultados. Entre los estados mencionados están Zacatecas, Nayarit, Baja California y Baja California. Escuchemos a Diana Montiel.
9: El proceso de Morena es transparente, apegado al estatuto que marca nuestros principios, nuestro programa, y en Morena no mentimos, no robamos y no traicionamos al pueblo de México.
8: Montiel Reyes explicó que estas mesas de revisión permiten presentar las bases de datos, los audios de las entrevistas y los detalles técnicos del levantamiento para que los aspirantes puedan conocer cómo se aplicó el cuestionario y cómo se obtuvieron los resultados. Las encuestadoras que participaron en el proceso, 7 por cierto, señalaron que no detectaron empates técnicos en los resultados que les correspondieron. Sobre la metodología, Morena explicó que el esquema de asignación de puntos se mantiene desde hace varios años y fue iniciado durante el liderazgo de Andrés Manuel López Obrador y a partir de un diseño elaborado con especialistas en encuestas. El mecanismo no considera únicamente la intención de voto, sino distintos atributos de los aspirantes. Escuchemos nuevamente a Ariadna Montiel.
1: Adelante.
9: Esto lo dijimos desde el principio, que para nosotros era darle un peso a las habilidades, capacidades positivas de nuestros compañeros. Entonces, en ese sentido, ese es el motivo por el cual tenemos esta manera. La encuesta se hace de una manera y la evaluación o los puntajes, eso justo corresponde a la valoración que el movimiento le da, a qué perfil queremos de compañero o de compañera que represente en este momento las tareas de organización.
8: Y es que a final de cuentas, al sumar los puntos que obtuvieron cada uno de los aspirantes, terminan teniendo cero si es que no fueron de la preferencia de la ciudadanía. Esto fue lo que molestó pues a quienes participaron porque no lo entendieron. En cuanto al Partido del Trabajo, Citlali Hernández afirmó que los aspirantes propuestos por ese partido sí fueron incluidos en las encuestas, aunque reconoció que el PT mantiene cuestionamientos sobre el procedimiento y los resultados. Actualmente dijo, existe una mesa técnica entre Morena y el PT para revisar sus planteamientos. Ana, la información.
1: Muchísimas gracias, Nora, buen día.
8: Muy buenos días.
1: Gracias, muy buenos días. Bueno, ayer se sentaron los principales directivos de la industria de inteligencia artificial en los Estados Unidos con el presidente Donald Trump en la Casa Blanca. Acordaron la autorregulación, a ver, muy impresionante, la verdad, porque pues serán 30 hombres, 2 mujeres, decidiendo básicamente el futuro cercano y de mediano plazo en términos de los desarrollos tecnológicos que van a determinar mucho, pues, el desarrollo de la vida en este planeta. Así se sentaron, así en el muchas críticas en los Estados Unidos por esta reunión. ¿Por qué? Pues porque esto, nuevamente, son un grupo de personas, de varones, básicamente, decidiendo sobre el futuro de la humanidad sin consultarle al resto del planeta qué es lo que debería de ocurrir, decidiendo básicamente poner las reglas del juego. Vamos a estar, por supuesto, en este tema, lo hemos estado haciendo las últimas semanas y lo seguiremos haciendo, pero por lo pronto me gustaría que escucharan la voz de Mark Zuckerberg, director ejecutivo de Meta, que está enfrentando además ahora mismo pues las consecuencias de una demanda masiva en los Estados Unidos por el daño reconocido que están haciendo las redes sociales, sobre todo en niñas, niños y adolescentes, pero estas son las personas que están tomando hoy las decisiones.
10: La idea fundamental es transmitir confianza al pueblo estadounidense y a nuestros clientes de que la tecnología funciona tal como hemos previsto. Por ello, hemos elaborado un conjunto de principios y compromisos centrados en establecer controles internos sólidos y en detectar cualquier posible problema tecnológico. Todo ello respaldado por múltiples niveles de auditoría y control que abarcan desde revisiones internas de riesgo hasta la intervención de auditores y evaluadores externos.
1: Las 7 de la mañana con 25 minutos. Vamos a la pausa. Tenemos mucho más al volver. 5543-77125, nuestro WhatsApp aquí en cabina. Gracias a toda la gente que se conecta con nosotros desde Ciudad Valles, Chihuahua, Tuxtepec, Zihuatanejo, Puerto Escondido. Buen día a todos. Regresamos con más.

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0: 7:30 a.m. ¿Cómo estás, David? Buen día.
1: Hola, Ana Francisca, ¿cómo estás? Saludos, buenos días. Aquí estamos en New Jersey. Anoche la selección mexicana de fútbol no tuvo una buena actuación, pero hay que también entender que Rafael Márquez envió un equipo en alineación donde hizo 11 cambios con respecto al equipo que empató contra Colombia, dejando buenas sensaciones el sábado en Baltimore. Debutó el portero Oscar García, jugó Víctor Guzmán, Everardo López como centrales, Mateo Chávez por izquierda, Denzel García en el centro del campo, Jeremy Márquez como lateral derecho, Obed Vargas, Álvaro Fidalgo también como mediocampistas junto con Arbelín Pineda, adelante Isaías Violante y Germán Berterame. Ya en la parte final metió a los jugadores de Chivas, a Luis Romo, metió a Diego Campillo, a Camberos, Alvarado, Sandoval, el Santi Jiménez, pero el partido termina empatado 1. Jairo Vélez aprovechó una mala marcación, un error de Jeremy Márquez para poner a los 26 minutos al frente al equipo peruano, y al minuto 49, comenzando la segunda parte, Víctor Guzmán remató de cabeza un servicio de derecha, un foul que se cobró al vértice del área, y remató de cabeza el defensor del equipo de Monterrey para poner el 1-1. México empata contra Perú, empató contra Colombia, no ha obtenido su primera victoria en la era Rafael Márquez, y el sábado juega en Phoenix el clásico del área de CONCACAF contra Estados Unidos, que sumó su segunda victoria anoche. En San Luis, Missouri, venció 4-2 a Chile. El sábado, en la primera fecha de este parón por la FIFA, el equipo norteamericano le había metido 4-1 a la selección de Perú, así que en dos partidos el equipo de Pochettino lleva 8 goles, y el sábado juega frente a México con boletaje agotado en el estadio de los Cardenales de Arizona, allá en Glendale, a las afueras de Phoenix. Bueno, más de la fecha FIFA, resultados interesantes. España volvió a mostrar su categoría, le ganó 4-1 a Croacia. Lamine Yamal marcó el primer gol del partido y realmente España fue muy superior al equipo croata. España, desde que es campeón del mundo, mantiene un ritmo, una condición realmente bárbara. Aunque cambie jugadores Luis de la Fuente, el equipo sigue jugando igual. Yamal puso el 3-1 y Nico Williams cerró el marcador 4-1. El triunfo de la selección española. Inglaterra venció 2-0 a la República Chequia. Gordon marcó uno de los goles, que anda muy bien, el futbolista del Barcelona. Y bueno, algunos resultados interesantes dentro de esta fecha internacional, la fecha de la FIFA. Pasando a otros temas, comenzaron los playoffs del béisbol de las Grandes Ligas, y los Yankees de Nueva York, aquí mismo en el Bronx, vencieron 9-0 las Mediarrojas de Boston. Una gran actuación del bateador designado Ben Rice, batió de 5-4 con 2 cuadrangulares, produjo 6 carreras, mientras que Cam Schickler mantuvo durante 6 entradas y un tercio con apenas 2 hits al conjunto de las Mediarrojas de Boston. Recetó 10 ponches. Paul Blackburn y John Schreiber completaron la blanqueada del equipo de los Yankees, que solamente permitió 3 imparables al conjunto de los Red Sox. Mientras tanto, en otro juego dentro de la Liga Americana, los White Sox, las Medias Blancas de Chicago, vencieron 6-3 a los Astros de Houston. En la Liga Nacional, los Padres también comenzaron muy bien, 8-0 los Chicago Cubs, 8-0. Pegaron jonrones Fernando Tatis, también pegó jonrón Manny Machado, pegó jonrón Xander Bogaerts, así que imponente. Michael King lanzó 7 entradas con 8 ponches, una entrada para Yuki Matsui sin carrera, otro para Joe Musgrove, que cerró el partido. Los Padres también limitaron a los Chicago Cubs a 3 imparables, así que empieza bien el equipo de San Diego en casa. Recuerden que son series a ganar 2 de 3 partidos. El equipo de los Bravos vino de atrás y venció a los Phillies de Filadelfia 5-3. Hoy se juegan los segundos partidos de estos compromisos dentro de las series de comodines, que son rápidos, en un abrir y cerrar de ojos se van. Hoy juegan los Phillies todavía en Atlanta, los White Sox en Houston, las Medias Rojas aquí en Nueva York contra los Yankees, y los Cubs van a enfrentar al equipo de los Padres de San Diego todavía en el Petco Park. Los resultados obviamente interesantes en estas rondas de comodines dentro del béisbol de las grandes ligas. Lo que tenemos en deportes, bueno, antes una noticia realmente impactante: el Manchester City en fútbol internacional fue encontrado culpable de casi todos los 115 cargos sin precedentes de irregularidades financieras a los que se enfrentaba, según confirmó la Premier League, en uno de los mayores escándalos en la historia del fútbol inglés. El City es el equipo más exitoso de Inglaterra en los últimos 15 años, actual líder de la Liga Premier, se enfrenta ahora a severas sanciones que podrían incluir una enorme deducción de puntos o incluso la expulsión de la liga de fútbol más popular del mundo, lo que causaría un gran daño a la reputación de sus propietarios en Abu Dhabi, en los Emiratos Árabes. La verdad, del City hizo trampa, podríamos llamarle esto un doping financiero. No fue pareja la competencia, gastaron más de lo que gastaron los demás y violaron un reglamento, así que vamos a ver si la Liga Premier es capaz de castigarles, incluso perdiendo la categoría, bajando de categorías en el fútbol de Inglaterra. Falta por ver si se hace, pero realmente es uno de los grandes escándalos del deporte internacional. Lo que tenemos en Deportes Ana Francisca, los esperamos con todo el equipo a las 3 de la tarde. Ya vamos rumbo a Phoenix, donde la selección mexicana juega el sábado contra Estados Unidos. Muchas gracias, buenos días, saludos para todos.
0: Muchas gracias, David. Las 7 de la mañana con 36 minutos.
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3: Yo desconozco todos los hechos que se presentan en esta acusación, la denuncia anónima que se presentó ante la FGR, y desconozco también los señalamientos que se hace por parte del gobierno de Estados Unidos. Hasta este momento no ha habido ningún llamado, tampoco he recibido mayor información, pero pues nosotros siempre vamos a trabajar en total coordinación, comunicación con cualquier institución de gobierno, sobre todo en materia de seguridad. Entonces yo sigo bien, tranquila, trabajando, y vamos a seguir concentrados en la chamba.
0: Bueno, el Departamento del Tesoro de los Estados Unidos, ya se los platicaba, es definitivo, es una de las informaciones más importantes del día de hoy, ha sancionado a personajes del círculo cercanísimo a la gobernadora de Baja California, Marina del Pilar, incluyendo a su exesposo, hasta hace unos meses exesposo, y al hermano, al cuñado, al ex cuñado. Son sanciones en contra de 21 individuos ligados al cártel de Sinaloa. Y ojo, porque la revista Proceso saca un reportaje el día de ayer, ya por la tarde-noche, en donde también habla acerca de una de las empresas que había constituido la gobernadora Marina del Pilar con su exesposo Carlos Torres. Y dice Proceso, Marina del Pilar dejó la estructura accionaria, dejó de ser parte activa de la empresa, dejó de ser accionaria, socia de la empresa, 19 días antes de las sanciones que se anuncian por parte del gobierno de los Estados Unidos. Es una acusación pues muy seria y, como ya les decía, toca al círculo íntimo de la gobernadora, que intentó hablar así, ¿no? Diciendo yo voy a seguir trabajando y estas son calumnias, etcétera, etcétera. Pero bueno, son muchos elementos los que han rodeado los últimos meses. Tanto las acciones de Marina del Pilar como los audios que han revelado pues su intención de negociar algún tipo de acuerdo con las autoridades de los Estados Unidos. ¿Qué significa que el Departamento del Tesoro te incluya como individuo o incluya a empresas a las que perteneces como empresas sancionadas por vínculos con el crimen organizado? Salvador Mejía, experto en prevención de lavado de dinero, siempre es un gusto conversar contigo, Salvador.
4: Ana Francisca, muy buenos días, y déjame comenzar diciendo que no te equivocaste al mencionar al Departamento de Estado en vez del Departamento del Tesoro, porque también ayer en la tarde el Departamento de Estado se metió a la pelea, porque ofertó una recompensa por $5 millones. Afortunadamente para la gobernadora, no por el ex marido, sino por algunos de los integrantes del cártel de Sinaloa.
0: Sí.
4: Pero bueno.
0: Ay, perdón, te nos estás yendo, Salvador, déjame, te vuelvo a... ¡Ojo! que además, perdón, nada más voy a agregar una cosita. La empresa de la cual se deslindó hace 19 días Marina del Pilar es una de las empresas señaladas por el gobierno de los Estados Unidos. Se llama Vida Orgánica Tijuana y sí es una de las empresas sancionadas como parte de esta red que señala el gobierno de los Estados Unidos, el Departamento del Tesoro. Te recuperamos ya, Salvador.
4: Listo. Lo que te comentaba Ana Francisca es que, bueno, por un lado, se suma la pelea al Departamento del Estado, sí. Lanza una recompensa por $5 millones, pero hay que decirlo fuerte y claro, si los divorcios solucionaran los problemas, yo me dedicaría a tramitar divorcios en vez de atender temas de prevención de crimen financiero.
0: Sí.
4: Y esto lo digo porque, pues bueno, la gobernadora o todavía gobernadora de Baja California y su ex esposo insisten en tener una defensa mediática, pues la verdad es bastante inocua, por un lado ella diciendo, pues yo no tengo nada que ver, yo me divorcié, y la gobernadora no entiende, y sus asesores no entienden, que cuando ocurrieron los supuestos hechos delictivos detectados por el gobierno de los Estados Unidos, si eran esposos.
0: Pues más que no entender, yo creo que pues ya es una cuestión de que no hay mucha defensa, ¿no?
4: No entiendes que no entiendes, ¿verdad? Uh-huh. Y el ex esposo, pues en su dinámica de bueno, yo voy a demostrar, yo voy a acreditar, y todo esto a través de un tremendo tuitazo, cuando tiene que competir con otro tuit del secretario del Tesoro de los Estados Unidos, que dice, y aquí eso cuando comienza, creo, el verdadero análisis, Ana Francisca.
0: A ver.
4: Dice el secretario del Tesoro, pues aquí no nos vamos a dejar de nadie y vamos a ir detrás de todos los narcos, pero también de todas las estructuras de corrupción que permiten que los narcotraficantes continúen con sus actividades. Uh-huh. Estas acciones del día de ayer de la OFAC creo que tienen tres puntos centrales. El primero es el título. Cuando tú recibes un correo de la OFAC, primero viene el señalamiento. Estamos incluyendo al señor XJ, lo que tú me quieras,
0: sí.
4: Decir, en la lista negra dentro de todas las listas negras, en esta. No te dice nada. Después de ese correo, viene otro, donde ya viene una explicación. Imagínate una suerte de exposición de motivos.
0: Sí.
4: Hemos hecho esto, es decir, ya viene con una carga de comunicación política. Ahí, como dicen los clásicos, arráncate, mi chavo. Ahí empiezan a decirnos todo lo que quieran que nosotros escuchemos. Y la OFAC, desde su creación hace 1,000,000,000 años, durante la guerra China y Corea, únicamente se encargaba de irse en contra de, primero, en contra de países, como fue el caso de China.
0: Sí.
4: Y luego con el expresidente Clinton, ya empiezan a incluir a narcotraficantes. Pablo Escobar, bueno, el cártel de Cali. Ahí empiezan a señalar a uno que otro mexicano, Ana Francisca.
0: Sí.
4: Pero únicamente por temas de narco.
0: Uh-huh.
4: Ya en 2017, me parece, empiezan a mencionar otra palabrita, empiezan a incluir otra palabrita, corrupción.
0: Ok.
4: Si tú revisas el comunicado, vas a darte cuenta, si el auditorio lo hace, se va a dar cuenta que tiene esta palabra, y corrupción. Y eso es a lo que le tenemos que poner atención. No es que vayan en contra de las finanzas de los narcotraficantes. Están haciendo dos cosas. La primera es, en el título, decirnos que esos son actos de corrupción. Y en el primer párrafo, señalan que le están pegando, ahora sí, a esas células de narcotraficantes, de delincuencia organizada, que tienen tomado por control la frontera norte. Te pido que regreses, que recuerdes la infame participación del expresidente Trump en la Asamblea General de las Naciones Unidas,
0: sí.
4: Donde dijo que el narco tenía controlado parte de México.
0: Sí.
4: Eso sería, Ana Francisca, la primer parte. Nos están mandando un mensaje, y como dicen allá en el barrio, el que avisa no engaña.
0: Uh-huh.
4: Van por temas de corrupción. El segundo punto importante es que agarraron a la unidad de inteligencia financiera con los dedos en la puerta.
0: ¿Por qué?
4: nosotros ya estamos acostumbrados a escuchar, a leer comunicados en los que dice la UIF, en un trabajo en equipo con las autoridades norteamericanas, bla, bla, bla, bla, bla, hemos ejecutado tal y tal acción. Y luego viene el comunicado de la OFAC, y luego viene incluso hasta alguna declaración del embajador norteamericano diciendo, aquí trabajamos en equipo. Pero en esta ocasión no fue así.
0: Sí.
4: En esta ocasión vino el comunicado de la OFAC, pescaron, como me lo dicen varios cuates, pescaron a la UIF fuera de lugar, y se vio obligada a reaccionar. Ah, sí, pues como hay esto, entonces vamos a subir a todas estas personas y a todas estas empresas en nuestra propia lista negra, en nuestra lista de personas bloqueadas. Pero fueron totalmente reactivos. Algo pasó. ¿Qué fue lo que ocurrió? Porque estamos, insisto, acostumbrados a una nueva etapa de cooperación entre los norteamericanos y la UIF, dirigida para efectos prácticos por Omar García Harfuch, ¿no? Sí. Algo salió mal y sería prudente identificar qué fue. ¿Por qué para este caso sacaron a las autoridades mexicanas? Y te pido que recuerdes que también durante este año hubo un evento muy particular, una investigación muy particular entre los norteamericanos y la UIF. Incluso, algo rarísimo, subieron a la pelea al Servicio de Administración Tributaria, porque iban contra, en el tema de huachicol fiscal, en tema de contrabando de combustibles. Y fue algo que no habíamos visto, pero lo aplaudimos. Oye, pues a eso le vamos a llamar inteligencia. Y
0: ahora,
4: el tercer punto que veo es la mención del ex esposo.
0: Sí. Y del cuñado, del excuñado. A ver, fíjate, yo, una de las, digo, me gustaría que nos ayudaras a entender, pues, el nivel de responsabilidades aquí. Una de las empresas sancionadas, es decir, una de las empresas que dice el gobierno de los Estados Unidos, el Departamento del Tesoro, que tiene vínculos con esta red criminal o con redes criminales, es Vida Orgánica Tijuana. La gobernadora era parte de Vida Orgánica Tijuana hasta 19 días antes de que se diera a conocer esta lista. Esto lo revela la revista Proceso. ¿Qué te dice algo así? O sea, ¿qué casualidad, no? O sea,
4: pues mira, déjame reciclar mi chiste del inicio, ¿no? Ojalá y con un divorcio todo se arreglara. No. No basta ni con un divorcio, no basta con una declaración, no basta con invocar la soberana nacional. Tienes que entender, me refiero, cuando digo tienes, me refiero a la gobernadora, tienes que entender que te están acusando por un posible hecho delictivo. Y ese hecho delictivo no es que esté ocurriendo en la magia del aire y unicornios volando, no. Te están diciendo, tú hiciste esto en tal lugar y en tal fecha, tiempo, modo y lugar. A ti no te están acusando por lo que estás haciendo hoy. Te están acusando, por lo que posiblemente hiciste hace 3 años, cuando justamente eras dueña de la empresa. Creo que la gobernadora lo que está haciendo es lo que llamamos un proceso de desincorporación. Se está desincorporando de la empresa, se está desincorporando del marido, está soltando lastre. Pero eso bajo ninguna...
0: No, pues no te exime de responsabilidades, ¿no? No te exime
4: no
0: de
4: te alcanza, porque fueron hechos que ya ocurrieron. Fíjate, no le dicen, o no dicen los norteamericanos, están llevando a cabo. No, no. Lo que dicen es, llevaron a cabo. ¿Cuándo?
0: Cierto.
4: ¿Cuándo lo hicieron? ¿Cuándo? En su momento, cuando tenían acceso al poder. En ese momento es que están, en esa situación de tiempo, modo y lugar, es como están trabajando las autoridades norteamericanas. Pero me preguntas, ¿qué puede pasar? Mira, puede pasar que las investigaciones están perfectamente armadas. Los norteamericanos, en mi fina opinión, únicamente están haciendo uso de un timing político. Están soltando golpes de manera escalonada, pensando generar el mayor ruido posible. Y lo he dicho muchas veces y lo voy a repetir, están esperándose a las elecciones intermedias de diciembre, donde van a poder generar el mayor ruido, van a poder generar votos, obviamente me refiero a favor del partido del
0: presidente Trump,
4: y un largo etcétera, pero esto es una ruta que está perfectamente mapeada, Ana Francisca. Creo que no han terminado de entender las personas afectadas, directa o indirectamente, Marina del Pilar, la presidenta Sheinbaum y todo el partido político en el poder, no están entendiendo que esto ya está mapeado, que esto ya está definido, la ruta crítica ya está sobre la mesa, y hay algo, pero sin embargo hay algo que me preocupa todavía más, que es algo que llamamos riesgo de contagio. He podido platicar con varios amigos de Baja California, con varios colegas, y todos están preocupados porque es un ecosistema empresarial relativamente pequeño. Entonces es muy probable, y ese es el miedo que tienen, es muy probable de que en algún momento la mitad más uno de las empresas en Mexicali hayan hecho negocios con esta empresa que tú estás mencionando y todas las demás sancionadas, que fueron
0: son bastantes.
4: Me va el número. 40 y tantas personas o empresas.
0: Son 21 personas, 25 entidades.
4: Vamos a quedarnos con las entidades. Uh-huh. Existe la posibilidad, existe el temor de que hayan hecho algún tipo de negocio con esas empresas y por lo tanto, bajo algo llamado la regla del 50-50 de la OFAC, si existe, en pocas palabras, si existe la posibilidad, aunque no seas parte de la estructura, de vincularte con las operaciones de esa empresa a la que estamos acusando, a ti también te podemos generar un problema. Y están muy espantados y esto podría llegar a afectar, y fuerte, a la economía del estado de Baja California. Pero bueno, creo que al final de cuentas, sí, nosotros ya sabemos lo que pasa cuando estás metido en OFAC. Absolutamente nadie en Estados Unidos puede hacer negocios contigo. Si tienes bienes, si tienes cuentas de banco, son congelados, pero creo que esa no debería ser la lectura. La lectura debería ser qué significa que en el título del comunicado nos digan que esto va, sí, contra los cárteles, pero también contra aquellas personas que están haciendo lo necesario para garantizar desde el gobierno.
0: Sí,
4: la operación de esos cárteles.
0: Funcionarios corruptos. Salvador Mejía, tenemos por supuesto muchísimo que platicar y seguramente en las próximas semanas lo estaremos haciendo. Te agradezco por lo pronto estos minutos.
4: Estoy a tus órdenes como siempre.
0: Gracias. Salvador Mejía, experto en prevención de lavado de dinero. Por cierto, parte de lo que dice Salvador es algo que toca hoy el editorial que publica el diario El País. Se llama El Capital de Sheinbaum y es un recuento, un análisis, un balance de los 2 años de la presidencia de Claudia Sheinbaum. Dice El País, llega a su tercer mandato con una fortaleza política indiscutible, con un perfil presidencial mucho más definido, pero esta solidez política, dice El País, convive con problemas sin respuesta suficiente. Por supuesto, la violencia es una de ellas, pero, y aquí voy, gobernadores bajo la mira de los Estados Unidos por supuestos vínculos con el narcotráfico plantean también interrogantes para los años venideros. Dice El País, son desafíos de importancia cuando ella dispone de un enorme capital político y de una mayoría que le permite impulsar reformas profundas. Y dice El País, termina diciendo El País, la soberanía será más sólida cuanto mayor sea la capacidad del Estado mexicano de enfrentar al crimen organizado, la corrupción y las redes de complicidad que durante años han permitido su expansión. Dice, no nada más es un tema de estar hablando sobre subordinación o no, sobre soberanía o no, la soberanía pues, se ejerce básicamente. Dice también por acá El País, la fortaleza de un gobierno democrático no se mide únicamente por su respaldo popular o porque apruebe reformas, también depende de la independencia de las instituciones, de la división de poderes, de la libertad de expresión y de la existencia de espacios para la crítica. Sheinbaum tiene autoridad para garantizar esos equilibrios sin renunciar a su programa, es lo que dice el diario El País. 2 años después, la presidenta ha demostrado templanza, método y capacidad política. El reto de los próximos años será convertir esas virtudes personales y ese enorme poder acumulado en resultados que sobrevivan a su gobierno, un país más seguro, una economía más dinámica y unas instituciones más fuertes. Esa, más que la popularidad o la disciplina de su mayoría será la verdadera medida de su presidencia. Es lo que publica en su editorial hoy el diario español El País. Las 7:55, vamos a la pausa. 5543-77125, nuestro WhatsApp aquí en cabina. Yo soy Ana Francisca Vega, no se vayan, volvemos.

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11: Siete de la mañana con 58 minutos. Así amanecieron los diarios del país.
0: Primeras planas de la mañana. Reforma.
12: Sale Niño Verde ganón con la 4T. Amarra 1 de cada 4 candidaturas a gubernaturas.
0: El Universal.
12: Cierra en cerco a Andy y a Milcar.
0: Milenio.
12: Indagan si hay fondos del narco en el movimiento del sombrero.
0: La Jornada.
12: Nada está descartado en indagatoria sobre los 43. Abrimos otras vías. Sheinbaum.
0: El Financiero.
12: Otro jalón de tasa en Estados Unidos empuja al dólar sobre 18 pesos. Tambalea al peso el alza en rendimiento de bonos a 30 años.
0: Excelsior.
12: Avalan reforma de nacionalidad única para candidatos. La envían a congresos estatales. Para MBS Noticias, Ángela Molina.
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11: Ocho de la mañana en punto. Les platicaba ayer el periodista Claudio Ochoa de Latinus revela a pocos días de que desde TV Azteca se ubicara a Milcar Olán, cercanísimo amigo de Andy López Beltrán. Claudio Ochoa revela que Amílcar pues ya salió corriendo de donde estaba. No sabemos a dónde fue, pero por lo pronto ya dejó su residencia en Lugano, Suiza. Hay que recordar, estaba la residencia enfrente del colegio en el cual estaban inscritos sus hijos, y pues al parecer ya está listada esta residencia para nueva renta. Querido Claudio Ochoa, siempre es un gusto conversar contigo. ¿Cómo estás?
13: Hola, Ana Francisca, un gusto saludarte a ti y a tu auditorio, gracias por la invitación. Estaba listada, déjame hacer la acotación, porque desde ayer por la mañana el departamento ya no aparece disponible. Anda. En esta página de alquileres allá en Suiza, un departamento que por cierto rondaba los 323,000 pesos, o sea, 15,000 francos suizos, que al tipo de cambio de 21.20 como anda en estos días, nos da ese monto, Ana Francisca. De inmediato, cuando esta información sale publicada por Irving Pineda, pues la duda que me dio fue, bueno, ¿y seguirá ahí? Porque claro, conociendo a este personaje, al cual he tenido la oportunidad de estarlo dándole seguimiento desde 2023 y revelar en aquel entonces en el periódico, en una columna que tengo ahí en el periódico El Universal, de quién se trataba, porque pues Amílcar, tú sabrás, Ana Francisca, y el público también, era un personaje que no conocíamos, ¿no? Básicamente a mediados del sexenio de López Obrador, hasta que empezó a salir a la luz todo lo que estaba haciendo y todo lo que se estaba apoderando en aquel entonces, con esa primera columna que hablé de él, la titulé El muchacho castigado por el presidente, porque la orden inmediata de López Obrador al enterarse todo el cochinero que había hecho este amigo de sus hijos fue básicamente tomar distancia de él, algo que claramente no sucedió. Al día de hoy sabemos que no sucedió esa distancia, porque Amílcar, lejos de tomar separación de los hijos, pues tomó ventajas en miles y miles de pesos, en cientos de contratos de distinta índole. Y entonces, en el momento en que me meto a buscar si continuaba en el sitio, pues me topo con la sorpresa de que el departamento ya estaba disponible de inmediato, ¿no? Hicimos la revisión de las imágenes, e incluso pude platicar algo de esto con Irving para cotejar que se tratara del mismo departamento. Pues evidentemente, sí. Me dice él, ¿no? En una plática muy informal, ¿no? No crees que un trabajo junto de reporteros, ¿no? Una plática muy informal de, oye, ¿te suena? Me dice, sí, es donde yo me lo topé. Y de pronto es cuando ya te das cuenta de el nivel de paranoia y de persecución de un hombre que supuestamente no debe nada en México a nadie, pues tuvo que salir disparado después de que lo encontraron las cámaras de Televisión Azteca.
11: Ese es el tema, ¿no? Tú has, como dices, Claudio, tú has sacaste a la luz la presencia de este individuo. Y más allá de perder importancia conforme fue transcurriendo el sexenio de López Obrador, fue ganando importancia, y al final tenemos un corte de caja brutal, que es a Amílcar Olán, que era un empresario pues medianito, le terminaron dando contratos millonarios, o sea, terminó haciendo cosas que no se explican más que por preferencia clara y por señalamientos desde el poder de, pues denle a este, acomódenle a este, pónganle a este, y eso evidentemente pues no se puede esconder, Claudio.
13: Ojalá la bonanza en este país, Ana Francisca, fuera equitativa para todos, y que un humilde azulejero de Tabasco, como lo era Amílcar Olán Aparicio, se haya convertido en un hombre que tuvo contratos con Secretaría de Infraestructura, Comunicaciones y Transportes, con Desarrollo Agrario, Territorial y Urbano, en la refinería de Dos Bocas, en el Tren Maya, en el aeropuerto Felipe Ángeles, en el Interoceánico, en contratos de medicamentos con estados. Oye, qué amigos, ¿no?
11: Sí, sí. Oye, a ver, y después también me gustaría, juntar esta conversación con lo revelado ayer por el diario The New York Times, en donde... Sí. La parte sustancial del artículo, que creo que es la que importa en estos momentos y para efectos de lo que se está analizando, es que Andy López Beltrán, amigo cercanísimo de Amílcar Olán, dos agencias del gobierno de los Estados Unidos están evaluando si comenzar formalmente una investigación hacia el propio Andy, pero que además Andy, creo que es todavía más revelador, Está buscando activamente tener una conversación a través de intermediarios, un poco como lo hizo Marina del Pilar, o como lo está haciendo, no lo sabemos, Marina del Pilar, con autoridades de los Estados Unidos para eventualmente, pues supongo, llegar a un acuerdo de algún tipo.
13: Esto yo creo que nos pone en evidencia, Ana Francisca, lo que es la política ante la realidad. Tienes a un Andy López Beltrán que se aventó una carta de 3 cuartillas despotricando contra Estados Unidos, el peor país del mundo, encabezado por Marco Rubio y por Christopher Landó, secretario y subsecretario de Estado, que se han convertido en los hombres que quitan las visas y que se han convertido en los hombres que le están ensuciando el trabajo al presidente Trump, ¿no? Ese fue el tono de la carta de Andy López Beltrán, ya por no decir que dijo que Estados Unidos era pues un país en decadencia y con personas drogadictas, ¿no? En términos esenciales de la carta. Y entonces tienes al hombre que se dejó ir contra Estados Unidos, según las revelaciones ahora del Times, acercándose a mediar con ese mismo país, teniendo la intención de acercarse a negociar, de acercarse a platicar. ¿Ante qué entonces, Ana Francisca, si es inocente, si no ha cometido ningún delito, si no tiene nada del por qué se le averigua? Esto también a mí me pone en evidencia que el discurso y la intención detrás pues confirma lo que dijimos desde aquel entonces. Andy lo que estaba buscando con esta diputación específicamente en Tabasco, que no nos debemos de hacer, Ana Francisca, creo yo, sabemos que la va a ganar en cualquier circunstancia, porque eso sí ya sería una tragedia para el movimiento y para la política de su papá, la va a ganar, la tiene cantada, y detrás de esa intención pues está el fuero ante lo que sabe que hay detrás y ante lo que sabe que se le va a venir encima si no comienza a actuar. También desde el lado del régimen veo mucha intención en tratar de minimizar estas revelaciones que hace el New York Times al decir no lo están investigando, simplemente están analizando para ver si luego hacen una investigación formal. Yo no estaría nada tranquilo si tuviera los ojos de 2 agencias, cualesquiera que fueran de Estados Unidos, encima de mí, por lo menos echándome ojo, deja tú la investigación. Entonces yo creo que esto también nos pone en evidencia cómo se encuentra ese círculo político, y no olvidemos, Ana Francisca, que también a Andy le quitaron la visa, y en ese sentido nos confirma, viendo también lo que ya mencionabas como antecedente de Carlos Torres, el exesposo de la gobernadora de Baja California, Marina del Pilar Ávila, Estados Unidos no te quita la visa nomás por nomás.
11: No.
13: Hay algo ahí en toda esta clase de decisiones de retirar las visas. No es nomás así por así, pues.
11: Yo lo único que agregaría, Claudio, y creo que es importante que la audiencia lo entienda así, es que el hecho de que Estados Unidos tenga una agenda política que la tiene, o sea, eso es, digo, eso no se pone a discusión, no implica que los señalamientos sean falsos o que sean inventados. Son 2 cosas distintas que corren en paralelo. Estados Unidos y el presidente Trump puede tener una agenda que no le guste a México, que no le guste al gobierno mexicano, que digan están tratando de intervenir en las elecciones. Puede ser que sí, pero eso no quita que lo que están señalando sea verdadero, ¿no? O sea, son 2 cosas aparte. El tema aquí es que el gobierno federal y los gobiernos estatales, escuchábamos a Marina del Pilar, están tratando de decir, pues estos son simplemente ejercicios de presión y ejercicios de relaciones públicas, y están tratando de difamarnos porque quieren conseguir cosas. Y esa es la forma en cómo están tratando de justificar, pero no es, digamos, son 2 cosas que corren en paralelo, ¿no?
13: Y te voy a, para reforzar esto que dices, Ana Francisca, me parece que es importante la siguiente idea. Tú tienes a un gobierno mexicano que en todas las plazas públicas, especialmente la presidenta Sheinbaum como la jefa de Estado, sale a decir que México es soberano y que actúa por mandamiento de los mexicanos. Y de pronto resulta que sale el Departamento del Tesoro a decir sancionamos a Carlos Torres por estos vínculos por proteger al cártel de Sinaloa, e inmediatamente viene después la respuesta del gobierno mexicano con la Unidad de Inteligencia Financiera cancelando las cuentas. En resumen, si Estados Unidos no actúa y presiona, México tampoco lo hace, no lo hacen sino hasta que llega esa presión de parte de Washington. Entonces, ¿la soberanía nos queda nada más para el discurso o es también parte de la política acá en México?
11: Claudio Ochoa, siempre es un gusto escucharte. Te mando un abrazo.
13: Otro de vuelta.

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1: Con 15 minutos, gracias por seguir con nosotros aquí en MBS Noticias este miércoles 30 de septiembre de 2026. Muchísimas gracias a todos por sus comentarios. Por acá Felipe, muchas gracias. Dice, se me hace mucha casualidad que aparezca tantas cosas solo de Morena cuando antes había mucha más corrupción y ninguna empresa se relaciona con nada. Si se le quitó la visa a nadie, ¿por qué no dices nada de las propiedades de los panistas? Luis Alberto, bien por Irving Pineda, los buenos periodistas hacen lo que no pueden hacer la Fiscalía y Harfush. José Manuel García dice, habla de la canción que pusimos hace ratito. Fernando, gracias, muchísimas gracias por tus comentarios. En fin, ahí algunas de las comunicaciones el día de hoy. Muchísimas gracias por platicar con nosotros. Esta es la información al momento.
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1: Bueno, cuando yo leí esto que pasó en Jalisco, de verdad, se me cayeron así las muelas de la impresión. ¿Cómo es posible que algo así ocurra en este país, o que todavía sigan ocurriendo estas cosas en este país? Las revelaste tú, además, Elsa Marta Gutiérrez, saludos hasta Jalisco, cuéntanos, por favor.
2: Gracias, Ana. Sí, así es. De acuerdo con testimonios que presentó una mamá que tiene ya localizó a su hija, estuvo desaparecida y fue localizada muerta el año pasado, y por tanto ella, Ana, pues tiene derecho a esta reparación por su hija Samantha, que desaparece en 2019 y fue localizada sin vida el 31 de mayo del año pasado aquí en Guadalajara. Ellos, como familia de personas desaparecidas, tienen derecho a esta compensación subsidiaria, y finalmente, pues en todo este trámite, tú sabes que no es sencillo, siempre tardan entre 6 y 7 meses, de acuerdo a lo que le dijeron a la señora. Sin embargo, en estos trámites que ella estaba haciendo, resulta que se acercan, y pues era nada más y nada menos que el propio Iván Sánchez Rodríguez. Él fue exsecretario técnico de la Comisión Ejecutiva Estatal de Atención a Víctimas de Jalisco durante la pasada administración. Ella le ofrece a las Iván le ofrece a la señora Alicia, así como además a otras familias, pues simplemente agilizar este pago de la compensación económica subsidiaria, y pues él les dice, basta con que ustedes me entreguen toda la documentación y este trámite que ustedes van a tardar entre 6 y 7 meses, pues yo lo hago máximo en un plazo de 6 días.
1: Sí, a ver, entonces, para que la gente que nos está escuchando lo entienda, este individuo se convirtió en gestor y cobraba a las familias para agilizar trámites que tenían que ver con la búsqueda de sus desaparecidos. O sea, ese es el nivel.
2: No, todavía lo hace, Ana. ¿Todavía? Sea, él era exfuncionario, es todavía gestor.
1: Qué barbaridad.
2: Y él lo que dice gestor. Es, yo les cobro entre el 20, sí, gestor, entre 20 y 30% de acuerdo al monto que les entregue en un momento dado el Estado como reparación del daño, y si se juntan entre 5 o 6 personas, pues ya les hace un descuento del 10%. Así que lo que no hizo Ana durante su gestión, ahora ayuda a que salga y cobrando por ello.
1: Pero ayuda a que salga, entonces, perdón que te interrumpa, Elsa, pero ayuda a que salgan las cosas, pues significa que paga de alguna manera a alguien que está en el escritorio de los funcionarios, ¿no?
2: Así es. De hecho, lo que dice la señora es que al parecer no se respeta la prelación que tienen en el listado, en el registro de víctimas. Entonces, a él, como le están pagando, él a su vez, al parecer, estaría dando dinero al interior de la Comisión de Víctimas para que los propios empleados estén agilizando estos pagos, que incluso hay hasta contratos, Ana, o sea, hace firmar a las familias contrato para que puedan obtener estos recursos. Entonces, ayer platicamos con la propia Contralora del Estado y aseguró que este caso ya se investiga, si bien estaban haciendo ellos ya una auditoría a la Comisión de Víctimas del Estado de Jalisco. Ahora, con esto que damos a conocer, ellos estarían agregando, dice ella, un insumo adicional a esta auditoría que hacen al interior de la Comisión de Víctimas. Pero sí, él fue funcionario en la administración pasada, estuvo como responsable de la Comisión de Víctimas, y ahora, aprovechándose de lo que conoció en su momento, de todo lo que implique poder agilizar estos trámites, es lo que está ofreciendo a las familias, Ana.
1: Qué espanto lo que nos cuentas, es increíble, y debe haber además, supongo, una investigación exhaustiva dentro de la propia Comisión Estatal de Búsqueda, Elsa Marta.
2: Dentro de la Comisión de Víctimas todavía no hemos podido platicar con la titular, pero al parecer también ya estaría investigando lo que están denunciando las familias, porque no es algo, Ana, que se haya descubierto apenas. O sea, las familias era como un rumor, era un rumor que nadie quería confirmar, las familias no hablaban por miedo, pero finalmente la señora Alicia accedió a hablar y compartir este testimonio, que si te parece lo escuchamos, porque claro, ahí ella explica exactamente qué es lo que está pasando.
1: Sí, claro, adelante.
3: Pero él dice que ahora que salió de trabajar de ahí, él se puede mover más rápido, y que no son dos, de un mes a dos que él en días, que sino que le llevamos los papeles ahora, él en 4 o 5 días ya nos tiene el resultado. O sea, ya nos tiene para que nos den supuestamente el dinero. Así nos dijo. No, eso sí no nos dio un monto, no, pero él dijo que era de un 20 a un 30% de lo que nos iba a cobrar, pero que si era un los cobraba hasta el
2: 10
3: o algo así,
2: de entendido. Ahí está el testimonio, Ana, de la señora Alicia, que insisto, ella busca la reparación por su hija Samantha, localizada ya sin vida el año pasado. Incluso, Ana, ella recordó que su caso no logró avanzar durante la gestión de Iván Sánchez. O sea, ella desde la administración pasada ya estaba exigiendo lo que por derecho les corresponde, y simplemente pues el funcionario no pudo hacer nada por ella, pero ahora sí está dispuesta. Escuchemos lo que ella misma se cuestiona.
3: Es que, ¿sabes qué? Eso es lo que a mí se me hacía raro, porque yo decía, cabrón, pues aquí trabajaba y casi no vimos avances de él, ¿me entiendes? Y yo dije, ¿y ahora cómo él, que ya no trabaja y no lo va a dar tan rápido? Si aquí ahorita con la maestra Franciela nos está funcionando todo muy bien, pero nosotras ya ves cómo somos, que queremos algo rápido, de no meses, sino que él nos dice que son días.
2: Ahí está, Ana, el testimonio de la señora, y también hay que decir que pues al parecer no solamente es Iván Sánchez el que estaría haciendo estos trámites de gestión, sino también sus subalternos, los que estuvieron acompañándolo durante la administración pasada, también estarían haciendo esta gestión de agilizar para que las familias obtengan esta compensación económica subsidiaria a cambio de que se les pague entre el 20 y el 30% de lo que reciban. Vamos a ver si hoy ya podemos tener oportunidad de platicar con la titular de la Comisión de Víctimas, Franceli Hernández, para saber si al interior formalmente se está iniciando una investigación, porque este caso no se podría entender si los propios empleados no le comparten información, pues claro, al exfuncionario, pues claro, para que puedan estarse agilizando estos trámites, donde al parecer pues todos ganan. Incluso ya tengo un contrato, Ana, y en ese contrato pues yo quise ir al domicilio para ver si podía contactar a la exfuncionaria, y resulta que pues ni siquiera es el domicilio que les dan a las familias en ese contrato. O sea, yo llegué, es una casa pues literal, es una casa habitación, toqué la puerta, me dicen que ahí no conocen ni a Iván Sánchez ni a Juana Esmeralda Torres, que fue la coordinadora de la asesoría jurídica en la administración pasada, sí, que también está ofreciendo estos servicios. Entonces pareciera que hay toda una red afuera de la comisión para estar estafando a las familias que de por sí viven una tragedia con las víctimas de desaparición.
1: ¿Qué nivel de mezquindad? Híjole, de veras vamos a seguir en el tema, Elsa Marta, creo que es importantísimo no dejarlo, porque cuando nos preguntamos por qué pasa lo que pasa en las fiscalías y por qué pasa lo que pasa en las comisiones de búsqueda y por qué las familias están tan enojadas y por qué salen a las calles, pues por esto, es por esto, porque con eso se encuentran todos los días en medio de la peor tragedia que yo me puedo imaginar, que es la desaparición de un familiar, Elsa Marta. Tremendo.
2: Sin duda, Ana, y sobre todo cuando las familias, pues más bien los funcionarios saben perfectamente que este es un servicio gratuito que puede brindarles la propia Comisión de Víctimas, está establecido en la Ley General, o sea, está establecido en todas las leyes locales y nacionales, y no tendrían por qué estarlo lucrando con el dolor de las familias de personas desaparecidas. Entonces, vamos a ver qué nos comenta hoy, confío la titular de la Comisión de Víctimas para yo compartirles un seguimiento sobre este caso.
1: Pues estamos, por supuesto, muy pendientes. Te lo agradezco mucho, Elsa Marta.
2: Al pendiente, buenos días.
1: Gracias, gracias, muy, muy buenos días. Y nos vamos hasta Michoacán. Marco Antonio Duarte, traes información con respecto a la alcaldesa de Uruapan, Grecia Quirós. ¿Cómo estás, Marco?
4: Hola, ¿qué tal, Ana? Te saludo con mucho gusto, al igual que el auditorio, y te informo que Grecia Quirós García, la alcaldesa de Uruapan, podría enfrentar una carpeta de investigación en su contra o incluso ser detenida por el delito de obstrucción de la justicia, esto al negarse por tercera ocasión a entregar a la Fiscalía de Michoacán los teléfonos de su pareja y exalcalde uruapense, Carlos Manso Rodríguez. Israel Vega Rodríguez, vicefiscal de investigación de alto impacto y encargado del despacho de la Fiscalía del Estado, explicó que el Ministerio Público entregará una cuarta solicitud a Grecia Quirós para requerirle los equipos telefónicos de Carlos Manso. Esta vez, la notificación irá acompañada con medidas de apremio que fueron reservadas por la Fiscalía de Michoacán, la cual pretende buscar en los teléfonos mensajes o información sobre presuntas amenazas que haya sufrido Carlos Manso, quien fue asesinado la noche del 1 de noviembre del año pasado. Si te parece, escuchemos al fiscal de Michoacán.
5: En cuanto a la ciudadana Grecia Quirós, obviamente se está ya enviando lo que es el siguiente requerimiento conforme a lo establece la ley para lo que es la aportación de los teléfonos celulares, obviamente ya con medidas de apremio, a conforme corresponde, y posteriormente si persiste el no querer aportar los teléfonos celulares, obviamente va escalando el nivel de medidas de apremio, en este caso pudiendo llegar hasta el arresto o en todo caso abrir carpeta de investigación por lo que es la obstrucción de la justicia.
4: Ana, el vicefiscal Israel Vega también detalló que la Fiscalía Estatal y la Unidad de Inteligencia Financiera también mantienen una línea de investigación sobre la posibilidad de que el Movimiento del Sombrero, esta plataforma política que fundó Carlos Manso, haya sido financiado por el Cártel Jalisco Nueva Generación, esto a través de Alexis Medina García, alias El Brilloso, jefe de plaza de Uruapan, de esta organización criminal, y detenido como presunto responsable también de este crimen. Alexis Medina, alias El Brilloso, cabe mencionar, es ahijado de Carlos Manso y representa uno de los 32 detenidos por el homicidio del alcalde. Escuchemos.
5: Estamos agotando todas y cada una de las líneas de investigación. Dentro de esta línea de investigación está efectivamente lo que es la parte financiera. A razón de lo que es la detención de Brilloso y cada uno de los diferentes actores que se han detenido, el estudio financiero se está haciendo de manera coordinada con las diferentes corporaciones, en este caso con la Unidad de Inteligencia Financiera, y pues obviamente estamos en el agotamiento de la información para encontrar cualquier vínculo. Estamos obligados a agotar todas las líneas de investigación.
4: Cabe mencionar que El Brilloso, así como su hermano, el exboxeador profesional Cristian Martín Medina García, alias El Vikingo, también detenido por el homicidio de Carlos Manso, fueron trasladados recientemente de penales de Michoacán al Centro Federal de Reinserción Social número 1 del Altiplano, en Almoloya de Juárez, en el Estado de México. Con ellos, Ana, también fue trasladado uno de los 7 escoltas detenidos de Carlos Manso, de nombre Alejandro F.V., alias El Macas, quien sería primo en segundo grado del Brilloso y el Vikingo. Finalmente, te informo que la mamá de este escolta, el Macas, ha sido identificada como Rosa Alejandra Vargas Rauda, actual secretaria de Bienestar del Ayuntamiento de Uruapan y quien fue una de las personas más cercanas de Carlos Manso y actualmente de Grecia Quirós. Ana, este es el reporte.
1: Muchísimas gracias, Marco. Estamos en comunicación. Hoy Milenio, por cierto, reveló que la UIF está indagando si existen recursos del crimen organizado en el Movimiento del Sombrero. Es lo que publica el diario Milenio el día de hoy. Las 8:29 a.m. Vamos a la pausa. Corte, tenemos más.
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1: Luis Miguel González, el tipo de cambio, la marca de los 18 pesos por dólar. ¿Hace cuánto tiempo no estábamos así, Luis Miguel?
7: Prácticamente arrancamos el año allí.
1: Sí.
7: en marzo empezó a cambiar de dirección y llevábamos un rato, yo diría 5 o 6 meses, acostumbrados a hablar más de un peso cercano a 17 por dólar que en la zona de los 18.
1: Cierto.
7: Lo hemos comentado muchísimo y solo como literalmente para arrancar, probablemente haya dos precios que el mexicano promedio está monitoreando todo el tiempo. ¿Cuánto vale la gasolina? Uh-huh. ¿Cuánto vale el dólar? La debería decir quizá la tortilla, pero tiene, más allá de la importancia económica, tiene importancia simbólica. Siempre sí. La discusión es, bueno, y si está fuerte el peso, quiere decir que la economía está bien. Si se mueve el tipo de cambio, por ejemplo, de 17 a 18, quiere decir que estamos viendo problemas. Una manera de quitarnos la neurosis, es decir, la mayor parte de movimientos sobre el tipo de cambio no se definen por operaciones hechas en México. 80% de las operaciones entre peso y dólar se hacen fuera de México, la mayoría en Chicago, y cuando hablamos de operaciones en territorio mexicano, la mayoría se hacen o en la capital país por razones obvias o en las zonas fronterizas. Uh-huh. ¿Qué es lo que tenemos ahorita? Pues un movimiento de ajuste, yo diría un regreso a la realidad o a una realidad más manejable.
1: Sí.
7: Creo que un peso a 16.90, 16.89 que llegó a estar el 3 de septiembre, pues probablemente ayude para que nos salga más barato ir a Disneylandia, pero en la práctica para el funcionamiento de la economía no termina de ser el mejor de los escenarios. Uh-huh. Mucho de lo que vamos a ver, Ana Francisca, de aquí a finales de año, dependerá de lo que decía la Reserva Federal, me atrevo a decir el Banco Central de Estados Unidos, me atrevo a decir, si hay un solo movimiento de tasas, como muchos anticipan, podemos estar en un escenario como el que tenemos. Si por el contrario la Reserva Federal va por 2 alzas de tasas de aquí a que termine el año, pues probablemente veamos otro movimiento, digamos, otro escaloncito en el tipo de cambio. Lo importante, creo yo, Ana Francisca, no es tanto el número exacto en el que queda, si es 18, 18.5, 17.95, sino entender o volver a recordar, la economía mexicana tiene un montón de indicadores de salud y el tipo de cambio no es necesariamente el más preciso.
1: Híjole, pues estaremos platicando y conversando sobre ello en lo que termine el año, pero yo te quería preguntar también sobre la primera plana del Economista del día de hoy, 90 días para la nueva jornada laboral en México, y lo que ustedes detectan es que solamente 1 de cada 4 empresas en México ha iniciado el proceso de preparación para arrancar esta nueva jornada laboral, que es obviamente un reto en términos de registro de horas, de la reducción paulatina de turnos, de los ajustes propios de la operación para incrementar un día más de descanso para los trabajadores, ¿no?
7: Sí, una parte de esta no preparación de las empresas tiene que ver con la complejidad del asunto. Y piensa por un momento, o le pido a la gente que nos está escuchando que piensen, 2 empresas totalmente diferentes, una fábrica, un taller, y por otra parte una clínica, un hospital.
1: Sí.
7: Seguramente para una fábrica será mucho más fácil, y no digo que sea fácil, organizar y decir, a ver, lo que producíamos en 6 días, ahora lo vamos a producir en 5, vamos a hacer estos ajustes, vamos a comprar literalmente una máquina más, o vamos a compactar el trabajo, vamos a tener más cuidado con las pausas a lo largo entre lunes y viernes. Cuando pensamos en una empresa de servicios, un hospital, una empresa de reparto, que lleve repartos fuera de la Ciudad de México, por ejemplo,
1: sí,
7: es infinitamente más complicado. escucho de empresarios que comentan el tema que la autoridad, principalmente Secretaría del Trabajo, está muy firme, pero también en algunos casos poco receptiva a procesar preguntas muy concretas, como dicen, bueno, ese no es mi problema, la ley está y está para cumplirse.
1: De acuerdo.
7: Mucho de lo que vamos a ver en las próximas semanas es una apuesta al día, el cumplimiento no es opcional. Tengo la impresión que el gran reto para muchísimas empresas, o lo que más temen, es que los costos no se vayan muy para arriba. No es que sea el único factor que pone presión a los costos, y supongo también como consumidores veremos que en este ajuste, pues tiendas que de alguna manera teníamos claro cómo era el servicio, por ejemplo en un sábado, en un domingo, en un viernes en la tarde, pues en esos ajustes por momentos no puedan ofrecer el mismo servicio que nos estaban ofreciendo mientras se adaptan.
1: Híjole, pues está tremendo, ¿no? Son, porque además quedan 90 días, tres meses
7: que no es nada.
1: Nada, ¿no? Y además el fin de año y el cierre, en fin, son momentos complicados para todo mundo y para las empresas también.
7: Totalmente.
1: Ya veremos.
7: Estaremos dando seguimiento.
1: Sí.
7: Con muchísimo gusto.
1: Te mando un abrazo, Luis Miguel.
7: Abrazo muy fuerte.
1: Bonito día, las 8:36. Ahora sí vamos a la pausa, tenemos más al volver.
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0: es un delito federal y también es un delito estatal. Y la postura de PRODAN es que reconoce que el ingreso de un oso a una vivienda es una situación seria y que la seguridad de las personas debe protegerse. O sea, nuestra postura no enfrenta a los vecinos contra los osos. Uh-huh. Exige prevención, manejo técnico, coordinación con las autoridades para evitar el conflicto sin causar daño a la fauna silvestre. Que esto es un maltrato, sí es. Que es ilegal, también es. Nadie está proponiendo que una familia ponga en riesgo su seguridad ni que permita la entrada de un animal silvestre a su casa. Precisamente por eso creemos que la respuesta tiene que ser responsable, técnica, pero sobre todo preventiva.
1: Platicábamos ayer sobre este tema de un grupo de vecinos en San Pedro Garza García, allá en Nuevo León, que en su conjunto, ¿no?, en su colonia, se llama la colonia Olinalá, allá en San Pedro Garza García, distribuyó tablas con clavos para impedir que los osos que viven pues ahí en los cerros que rodean Monterrey, y por supuesto sobre donde está San Pedro Garza García, los osos ingresen a pues donde están ellos viviendo, sus casas, sus hogares, su propia colonia. Esto, por supuesto, contraviene cualquier tipo de noción que tenga que ver con la protección a la vida animal. Es violatorio a las leyes. Y en la línea tengo justamente a Parques y Vida Silvestre en Nuevo León, Luis Herrera, director general de Parques y Vida Silvestre. Es un gusto conversar contigo esta mañana, Luis.
2: ¿Qué tal, Ana? Muy buenos días. Saludo a todo al auditorio, a quienes están escuchando, y estamos a sus órdenes.
1: Pues preocupados, la verdad, y consternados por este tema, y preguntarte, Luis, ¿cuál es la posición del gobierno del estado? ¿Qué es lo que piensan hacer con este tipo? No nada más este, ¿no? Vemos cada vez más osos en lugares habitacionales, o más bien al revés, más bien cada vez más casas en lugares en donde era antes tierra simple y sencillamente de osos, y con formas de tratar de controlarlos que violan básicamente cualquier tipo de reglamentación y de legislación con respecto a la protección de la vida silvestre, Luis.
2: Es correcto, nuestra postura es clara, no podemos permitir el maltrato animal, tanto doméstico como la fauna silvestre, que es lo que hoy en día es la encomienda que tengo de parte del gobernador. Desde el año pasado se creó lo que es aquí en Nuevo León la División Ambiental, sí, donde se unen diferentes fuerzas estatales, dentro de ellas está la Seguridad, que es Fuerza Civil, Agua y Drenaje, la Secretaría de Medio Ambiente, Parques y Vida Silvestre, esto para en conjunto estar haciendo labores tanto de inspección y vigilancia para identificar tiraderos clandestinos, que estos también son focos para el tema de la fauna, y también en las partes, hoy lo que enfrentamos en las partes residenciales o estos domicilios que se encuentran en las zonas montañosas del estado, que además, o sea, cabe recordar que Nuevo León es la ciudad de las montañas y que hoy en día estos desarrollos ya alcanzaron las faldas de los cerros. Hemos estado trabajando muy de cerca para trabajar mucho el tema de la basura. El tema de la basura es lo que hoy en día es el atrayente número uno para la fauna silvestre.
1: Claro.
2: Entonces es una forma fácil de acceder a ella, y ahorita empieza la temporada de la hiperfagia, que es algo que hemos estado comunicando tanto en redes sociales como en medios de comunicación, que el oso negro americano entra en esta etapa donde tiene que consumir la mayor cantidad de calorías para ahora que entra el invierno. El oso negro que tenemos nosotros aquí no entra como tal en una invernación como otros de otras partes de América. Sin embargo, sí necesita consumir mucha mayor cantidad de calorías, y estas obviamente son mucho más ricas en calorías, la comida que nos alimentamos, pizzas, chicharrones, carne asada. El problema es que también la basura que se encuentra en ellos, porque ellos no identifican el plástico, el cartón, el papel de donde están envueltos, pues eso también empieza a causar enfermedades gastrointestinales en la fauna. Sí. Es correcto. Y otra cosa que ahorita nos enfrentamos, que es lo que por lo cual ponemos hoy en día, el día de antier pusimos la denuncia ante Profepa, el ente de Parques y Vida Silvestre. Hoy por hoy las atribuciones que nos dan es poder sancionar todo aquello que se realice dentro de un área natural protegida. Uh-huh. En la parte domiciliaria es donde tiene que entrar las fuerzas federales, la parte de Profepa, que es donde ponemos la denuncia para continuar la investigación sobre estos hechos que se dan, porque hoy también el país se enfrenta una crisis sanitaria que es el tema del gusano barrenador. Uh-huh. Entonces, a pesar de que los vecinos se hayan documentado de estas acciones que se realizan en otras partes del mundo, no quiere decir que en México sean aplicables. Uno, porque el oso negro es una especie protegida. Dos, porque se encuentra en peligro de extinción.
1: Tremendo.
2: No es lo mismo que se sucede en Estados Unidos.
1: Cierto.
2: Y pero que este tipo de aversivos que instalaron y que retiraron después de las instrucciones que dio la Secretaría de Medio Ambiente.
1: Perdón, déjame, te interrumpo un segundito, Luis. ¿Ya se quitaron las tablas con clavos? ¿Ya no hay tablas con clavos?
2: Ajá. Ya no hay tablas con clavos. En el momento que esto se difunde a través de los medios de comunicación, inmediatamente la División Ambiental a través de la Secretaría de Medio Ambiente y Parques y Vida Silvestre realiza una inspección para el retiro de estas tablas con clavos. Entonces, nada más que aquí es un tema preocupante, porque hoy por hoy nos enteramos por los medios de comunicación.
1: Claro.
2: Es cuando no lo difundan por medio de plataformas como WhatsApp, grupos de vecinos. Entonces nosotros vamos a estar muy activos en la inspección y vigilancia, porque hoy por hoy nos centramos por este medio.
1: Sí.
2: Pero ¿qué va a pasar cuando algunos vecinos quieran entrarle y de una manera que no difundan empiecen a implementar este tipo de acciones? Ahí va a ser lo preocupante.
1: Que además muchas de estas colonias y de estos desarrollos residenciales, Luis, pues son cerrados, entonces difícilmente pueden entrar ustedes, ¿no?
2: Es correcto, pero aquí es donde también la División Ambiental entra en conjunto con Fuerza Civil, con las fuerzas del orden. También tenemos que tener mucha coordinación con la parte municipal, con los ayuntamientos, que hoy por hoy, pues este tipo de desarrollos hay que recordar que se da por la parte de los ayuntamientos. Entonces hoy también estamos trabajando muy de cerca para que en la parte de desarrollo urbano, en todo este tipo de desarrollos, pues al final la ciudad va creciendo. Si van a ir alcanzando, necesitamos empezar a aprender a coexistir y darle las herramientas a estas colonias para evitar este tipo de encuentros, como los contenedores antifauna. Uno, la basura no se puede sacar dejándola toda la noche. Dos, el oso es muy hábil. Puede abrir cualquier tipo de puertas, que es lo que hemos documentado, que han entrado a domicilios, puertas de coches, contenedores de basura. Entonces, existen contenedores especializados para la fauna silvestre. Entonces, es empezar a empujar esta parte desde la legislativa y los ayuntamientos para implementar este tipo de medidas. Y para enriquecer lo que te comentaba de lo peligroso de este tipo de aversivos, es que al causar este tipo de heridas que quedan en la intemperie, son foco para que la mosca del gusano barrenador pueda incubar, pueda poner los huevecillos en este tipo de heridas. Y hay que recordar que la fauna silvestre al final no tiene fronteras. Pueden trasladarse a diferentes estados y esto propagar más este tipo de parásitos.
1: Bueno, pues mira, de entrada me da gusto que por lo menos estas trampas que se habían exhibido, ya dices, Luis, no están, pero claramente el desafío es enorme y vamos a estar cerca de este tema, porque francamente, a ver, ¿va a haber algún tipo de sanción para las personas que lo hicieron? No.
2: No, sí, de hecho, eso es lo que hoy en día necesitamos, hoy en día es lo que estamos presionando a Profepa. Nosotros ya en la denuncia que se hace, se documenta lo que nos han hecho llegar a través de las conversaciones de WhatsApp que se tuvieron entre vecinos involucrados. Obviamente nosotros hoy por hoy no te puedo ondear en el tema, profundizar en el tema de los nombres. Eso ya debe seguir la investigación, las fuerzas competentes, que sería Profepa. Nosotros vamos a estar muy de cerca y continuar con la inspección y vigilancia para que este tipo de acciones no sucedan, pero igual darle y la certeza a la ciudadanía que Parque Silla Silvestre está totalmente 24/7 en atención ciudadana para que también, pues ahora sí que aprendamos a coexistir y también atender cualquier tipo de reportes cuando esta fauna también se encuentra dentro de los domicilios.
1: Luis, estamos en comunicación, te agradezco por lo pronto estos minutos.
2: Claro que sí, estamos a la orden, excelente día. Y estamos a sus órdenes.
1: Un saludo del director general de Parques y Vida Silvestre allá en Nuevo León. 8:51

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1: Ocho de la mañana con 55 minutos. Óscar Valdés, ¿cómo estás?
2: Hola Ana, qué gusto saludarte, buenos días.
1: Encantada de conversar contigo hoy nuevamente. Traes tu Nación Criminal, ¿de qué se trata, Óscar?
2: Fíjate, Ana, que ahora que estamos discutiendo, o están, se están discutiendo ya en los congresos el tema de la doble nacionalidad, si esto sería un impedimento para ser un buen servidor público, si tiene que ser un requisito para poder obtener un cargo público, pues me di la tarea de pensar cuántos capos del narcotráfico tienen doble nacionalidad. Porque pareciera que hay un relato desde Washington de que los cárteles mexicanos son una creación únicamente nuestra, ¿no? Una especie de criatura mexicana en la cual a Estados Unidos únicamente ve del río Bravo para abajo la maldad y la bondad, la persecución del combate al delito, la DEA como este producto cultural de Hollywood en el que ellos son los que combaten al crimen, pura cosa buena. Y encontré, Ana, una cosa muy interesante. Hay al menos registro de 10 dirigentes del narcotráfico en México con doble nacionalidad. 10 al menos. Y mucha gente pensaría que todos los líderes de cárteles mexicanos pues son mexicanos. Pero hay incluso indicios de que el primero fue una persona que operó el cártel del Golfo de hace muchos años, incluso en el siglo pasado. Y el último, el más relevante tal vez, se dio a conocer apenas ayer. El gobierno de Estados Unidos dio a conocer un organigrama actualizado de cómo operan la Malliza, esta decisión importantísima del cártel de Sinaloa, y ubicó al Mallito Flaco, este personaje que es el hijo más importante en este momento de Ismael el Mayo Zambada, como alguien que nació en California, que tiene nacionalidad estadounidense. Así que, pues, para que se sepa y que la gente lo tenga muy claro, pues no, hay al menos registro de 10 narcotraficantes México-estadounidenses que han dirigido grandes estructuras del crimen organizado mexicano.
1: Pues sí, es como tú dices, es un monstruo de los dos lados de la frontera, y muchos de estos capos pues justamente se benefician de esta doble nacionalidad, Óscar. Si te parece, lo escuchamos.
2: Claro que sí. Venga. Gracias, Ana.
3: México es el epicentro de la violencia de los cárteles, lamentablemente. Es inaceptable que Estados Unidos comparta una frontera de 3.200 kilómetros con
4: la narrativa que impulsa a Washington, especialmente desde que llegó y regresó el presidente Donald Trump al poder, parte de una falacia. Quiere hacer creer que los cárteles son una creación exclusiva de México, como si al sur del río Bravo todo lo que existía era maldad, y al norte de la frontera, la bondad y la lucha contra el mal. Esta idea se ha desbaratado con el tiempo, y las grietas dejan ver la otra realidad, que los cárteles de las drogas y sus liderazgos son una responsabilidad compartida, criaturas creadas por ambos países. La mejor estampa de ello apareció este martes 29 de septiembre al mediodía. El Departamento del Tesoro de Estados Unidos reveló un organigrama con la nueva conformación de la Malliza. Aliados políticos, jefes de plaza, operadores financieros, y en lo alto colocó a Ismael Zambada Siqueiros, el Mallito Flaco, hijo del Mayo Zambada y heredero de sus negocios y batallas. El reconocimiento venía acompañado de un dato desconocido por millones. El líder de la Malliza es ciudadano estadounidense y también mexicano. Su ficha asegura que nació en Anaheim, California, en 1982. Con él se abre un panorama inédito. Nunca en la historia de México habíamos tenido tres líderes con doble nacionalidad operando como prófugos en las cúpulas de los cárteles más importantes. Junto con el Mallito Flaco está Juan Carlos Valencia, el 3, quien ocupa el lugar de su padrastro Nemesio Segura Cervantes, el Mencho, como mandamás del cártel Jalisco Nueva Generación. Y también está Carlos Andrés Rivera Varela, la firma, jefe de alto nivel también del cártel de las cuatro letras. El 3 nació en Santa Ana, California, en 1984, mientras que la firma nació en Cauca, Colombia, en 1986. La doble nacionalidad de los jefes del narcotráfico mexicano es una historia que Estados Unidos ha querido barrer bajo la alfombra, pero que tiene una larga data. El primer capo con esas características fue Juan García Ábrego, sobrino del famoso contrabandista Juan Nepomuceno Guerra, el padrino de Matamoros. García Ábrego nació en 1944 en Cameron, Texas, y usó su doble nacionalidad para hacer pactos con agentes de México y de Estados Unidos para que fortalecieran a su grupo, el Cártel del Golfo. En 1996 fue detenido y cedió el control del cártel a otro mexico-estadounidense, Ociel Cárdenas Guillén, el Mata Amigos, quien cargaba con dos actas de nacimiento, una sellada en Matamoros, Tamaulipas, y otra en Brownsville, Texas. Cárdenas Guillén habría usado sus contactos en Estados Unidos para identificar a militares mexicanos de élite formados en las escuelas militares extranjeras, como el viejo Fort Bragg, para reclutarlos. Y ahí nació nuestra pesadilla nacional, los Zetas.
5: Soy del grupo de los
4: Zetas. Pero el año de suerte.
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0: Buenos días, querido público. Ya estamos arrancando en ese 30 de septiembre, 9:05 de la mañana, aquí en Buenos Días Extraterrestres. Mire, le voy a explicar para que sienta las vibras, las vibes, ¿verdad? De el señor que está
1: del otro lado.
0: Le digo, ¿eso qué? No, pues es que ya se está acabando septiembre. Bueno. Y ya, y pues por eso la canción, querido público. Hasta ya se nos había olvidado que dimos el grito
1: ¿claro?
0: de independencia. Oye, es que se fue bien rápido el mes de septiembre, sinceramente. Se fue muy rápido septiembre, creo que se está yendo muy rápido el año. Hace unas horas, el día de ayer, estaba revisando unas cosas en la oficina y me decía, pero esto acaba de ser hace como 15 días, a lo mucho un mes, y no, resulta que fue hasta julio. Pero yo sentía que eso acababa de ser, querido público. Pero pues bueno, quédense con nosotros, ya lo sabe. Eso, que estamos escuchando a Luis Miguel con Mi Ciudad. Lúcete, te quisiste lucir. Ay, querido público, ya estamos en línea a través del 833-140-5953 para que estén reportándose ya con nosotros a partir de este momento. Y muy atentos, porque no quiero ¿claro? estar, repite y repite. Nada más les voy a decir que en la hora exacta vamos a tener boletos para Mijares. Boletos para Mijares, pero con la dinámica que les vamos a hacer en la hora exacta. Así que tienen que estar muy abusadillos. Oye, le quiero mandar un saludo y un agradecimiento al aire a mi estimado Eduardo, que ayer, fíjense ¿apá? Cómo son estos otro. Cómo son estos radioescuchas, seguidores, que nos encanta. Lo que pasa es que ayer se ganó un boleto y vino, ¿y qué creen? Nos trajo un pan, o sea, a Chimeli y a mí.
2: ¿Qué?
0: Así es, fíjense, bueno, dice Armando. Demonios, dijo la pelona. Ay, hablando de... Oigan, lo que sí es que les voy a... ¿Qué?
3: Que la pelona, que...
0: No, es que estoy hablando del pan.
3: La pelonona, dice el hermano. Espérate, Armando, ¿por qué no me ves a los ojos?
0: Oye... Lo que sí es que estamos agradeciendo a Eduardo, ¿verdad?
3: Ah, sí, a Lalito, gracias por el...
0: El rol.
3: El rol. Ah, bueno, el rol. Conchita.
0: Ajá.
3: Rica como debe de ser.
0: Oye, pero muchas gracias. Mira, él viene por su boletito y un presente. Nos... Ay, qué bonito,
3: un presentito,
0: ¿verdad?
3: Un presentito.
0: El bonito detalle, el bonito
3: sí, no,
0: detalle.
3: No es como esas personas que vienen y alegan y dicen... ¿Qué? ¿Si me gané el boleto hace una semana? ¿Y nomás me vas a dar uno? No. Él vino y agradeció. No, ni siquiera es para mí. Es para mi novia que está cumpliendo años.
0: Ay, que cumple. Que
3: así
0: cumple
3: es. Este... Y les traigo este presente. No viene
0: de
3: a decir.
0: De hecho,
3: ¡no!
0: Espérame, de hecho dijo que su novia cumplía ese día, ¿no?
3: Sí, ese día. El día de Jess y Joy.
0: Y aparte dijo, querido público, ay, tú cumples un día antes, ¿verdad?
3: Ah, sí, se la supo,
0: Y yo, claro, porque voy a estar de mancha, manteles largos. Ya les anuncio esto mañana. Porque ahorita estamos claro. despidiendo septiembre. ¿Y cómo ves la canción que puso Viejilla?
3: Sí,
0: porque
3: escuché.
0: Ya se está acabando.
3: Yo ahorita que les estaba escuchando dije, ¿cómo que qué onda?
0: Ajá.
3: ¿Qué pasó? Así se siente México.
0: Sí,
3: dije,
0: sí.
3: No, aguántame, papi.
0: Hombre.
3: Él vive en un bu. Es que ya cuando uno es.
0: Ay, ya. Dijo ridículo.
3: Ay.
0: Ni cuando cumpliste en agosto, fíjate.
3: ¿A poco ya te estás poniendo las de esta?
0: ¡Ah, ya te vas! ¿Ya? ¡Ay! No entendíamos,
3: sí,
0: querido público.
3: ¿Claro?
0: Ya se va por fin. No es cierto.
1: ¡Claro!
0: Pero de vacaciones, el infeliz desde ahorita ya está anunciando.
3: ¡Sí!
0: Seguramente se va a ir porque tiene 3 meses de vacaciones. Ya no vamos a dedicar este programa hablando de ti porque luego nos quitas tiempo.
3: Así
0: ¿qué hay
3: es.
0: Para hoy, Chimeli?
3: Hoy día internacional, hoy 30 de septiembre, Día Internacional de la Traducción, que es importante porque pues sin la traducción no estaríamos conectados.
0: Bueno, ninguna de las lenguas que existen. Tengo que traducir, Armando.
3: Ah, sí, yo sé.

0: Pues este Día Internacional, el objetivo pues es mostrar la solidaridad que hay entre miembros y destacar el enorme valor, como les decía, de esta profesión, que es un mundo cada vez más globalizado. Y pues la neta sí, o sea, se ocupa de buenos traductores, de gente que entienda diferentes idiomas, que tengas tu lengua madre, tu lengua nativa, y tengas también experiencia en otras lenguas que puedas llegar a traducir esto. Por ejemplo, hay gente, si nos vamos hacia muchos años atrás, por ejemplo, la Malinche sí, tenía su lengua nativa y aprendió. Que ya después se nos volteó.
1: Exactamente. Oye, y o sea, gente que sabe manejar bien la lengua.
0: Exactamente.
1: Muy bien, pues.
0: Yo conozco a dos, tres amigos. ¿Qué?
1: Bueno, ¿y qué más?
0: Día Internacional del Podcast, porque ya pues nos vamos un poquito ya culturizando en el internet. Entonces sí, ya tiene su día este podcast. Fíjate que a partir del 2014 ya tiene 12 años. Gracias a Steve Lee, fundador de Modern Life Network, que es una web que contiene podcast. Pues bueno, él dijo, ¿sabes qué? Voy a sacar este Día Nacional del Podcast, y es un programa de 6 horas.
1: Pero es que el podcast era diferente hace 12 años.
0: Así es.
1: Solamente era audio.
0: Exactamente.
1: Ahorita ya el podcast es de me ves.
0: Streaming. Ajá. Con streaming.
1: Ahora y hasta con un micrófono que ni siquiera sirve, pero tú haces como que
0: sí, estás ahí. Sí, hay un micrófono perrón, ¿no? Bueno, es un micrófono.
1: Le pones uno ahí de utilería y
0: sí,
1: ya.
0: Y ya, con eso ya. Sí. Y traen acá los DJ ahí en la solapa, ¿no?
1: Exactamente.
0: Ay, ay, ay, pero bueno, estamos conmemorando estos días también, un día como hoy, natalicio de José María Morelos y Pavón.
1: Ay, pues saludos a los dos. Ay, bien ignorante. Hay gente, ¿verdad?
0: Así es, sí, sí, sí, dicen saludos a los dos.
1: ¿Creen que es dos?
0: Morelos y Pavón.
1: Ajá. Ajá. Ay, no hagan eso, no hagan eso, porque Armando creía que eran dos, y ahorita anda mucho despidiendo el septiembre. Con esta música. Sí. Oye, también un día como hoy, pero de el 2015, o sea, de hace 11 años, fue nuestro último concierto ex en Tampico.
0: Ay. Ojalá regresaran.
1: Pues es que ahora está el multiverso, pero ya les vamos a ir platicando poco a poco conforme pasen los días, porque ¿será que llevemos ganadores a la ciudad de Monterrey?
0: Yo creo que sí.
1: ¿Será? Bueno, pues ustedes estén muy atentos. Ay, acabando de este mes de septiembre, pues también despedimos al amigo incondicional de Miguel Hidalgo, Armando Cerecedo.
0: Tiene la boca bien torcida ya el señor fruncido.
1: Chueco, porque ya nos estamos
0: pasando. Ya vámonos,
1: pasando
0: Armando.
1: Minutos.
0: ¡Ya llegamos!
1: ¡Quédense con nosotros!
2: ¡Viva México!
1: ¡Ya!

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1: Banda, ya estamos de regreso, 9:24 a.m. Y pues bueno, tenemos aquí el dato exacto de las condiciones climatológicas del otro lado del estudio. Felipe Palacios, el hombre del tiempo, con el pronóstico exacto.
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2: 9:24 a.m, tenemos la temperatura actual en el sur de Tamaulipas de 30 grados centígrados. La máxima, como les comentaba el día de ayer, es de 34 grados. La sensación térmica que tenemos actualmente es de 32 y alcanzaremos una temperatura de sensación de 35 grados centígrados para el día de hoy. Un día muy caluroso para que se hidrate muy bien y se proteja de los rayos solares. Mucho calor porque el día de mañana el porcentaje de lluvia se eleva, así que hay que estar muy abusadillos con ello debido a todo el ingreso de humedad y de nubosidad que desprende este huracán Rachel, que bueno, obviamente ya se volvió categoría número 2. O sea, y se encuentra en el Pacífico. Y este mismo, a comparación, fíjense, del pasado que fue Polo, nos trae lluvia para la mayor parte de la República Mexicana. O sea, de verdad que sí va a estar muy, muy, muy fuerte todo esto. Gran parte para la República, pero para lo que es el litoral de Tamaulipas, es el único que se descarta hasta el momento. Así que, pues, muy atentos con esto porque las lluvias siguen y siguen y siguen. Obviamente con un porcentaje muchísimo menor, sin embargo, pues bueno, para que también estén abusados, si tienen actividades al aire libre, durante el fin de semana también se prevén algunas precipitaciones de carácter aislado. ¿Qué les recomiendo el día de hoy? Que se pongan a lavar. O sea, de plano, que hoy sí ocupen los rayos solares.
1: Si no tienen nada que hacer, de una vez.
2: Si no tienen nada que hacer, de una vez, el día de hoy, a lavar. Sobre todo si no tienen lo que viene siendo la secadora.
1: Oye, sí, porque es todo el fin, ¿verdad? Todo el finecito se ve.
2: Todo va a estar. Oigan, y también ya tenemos la presencia de este frente frío número 1 de la temporada. Y este, a su vez, pues sigue todavía direccionándose hacia la mesa norte de la República Mexicana. ¿Qué quiero decir con esto? Entidades como Sonora, Chihuahua, Coahuila, en zonas montañosas y hacia el norte de estas entidades, obviamente las temperaturas descienden. ¿Qué estará sucediendo? Pues seguirá todavía abarcando nada más la franja fronteriza del territorio mexicano. Sin embargo, para el sur de Tamaulipas no hay descenso de temperatura. Dejen de estar creyendo de que las redes, o sea, Chimeli se ríe porque a mí me da bastante coraje que pongan en las redes: primer frente frío, prepárense porque hay bien. Y la gente luego nos echa frío, la culpa a nosotros.
1: A ver, ¿de quién estás hablando? ¿De los medios amarillistas? De las páginas que digitales. Que se creen medios
2: de los que se creen meteorólogos. Ojo, yo no soy meteorólogo, pero sí he estado investigando y sí he estado estudiando la parte de este tipo de sistemas. Ok, pero no soy graduado como meteorólogo, pero sí le sé. Entonces, sí es importante que luego no se confíen en páginas que primer frente frío en México. Ya les dije en dónde va a llegar. Pues aquí no empiecen con ustedes.
1: Aquí no decimos, aquí no queremos su atención por mentiras, no. Aquí no nos interesa eso.
2: Lo único que sí les puedo decir es que la siguiente semana tal vez haya mañanas un poquito más frescas y por la noche. Nada más, ligeras. Tampoco es como que vas a sacar la mañanita.
1: Padre. O sea, como Bad Bunny, por la mañana café, por la tarde.
2: Exactamente, así mero. Oigan, pues bueno, así están las condiciones para estos próximos días. Mañana temperatura máxima de los 33 grados, al igual que el viernes con 31 grados, con mínimas de 26. Hasta el momento, una humedad que se encuentra en el 77% y la presión atmosférica debido al calor es baja. Recuerden que cuando la temperatura sube, la presión atmosférica baja 1009 milibares y durante el transcurso del día vamos a llegar hasta los 1004 milibares para que tome sus precauciones. Ay, Dios. Hasta aquí el pronóstico exacto para el sur de Tamaulipas y norte de Veracruz.
1: Vámonos con más música, se llama Lose Control de Teddy Swims, 9:28 a.m. Buenos días, extraterrestres.

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1: Banda, ya estamos de regreso, 9:41 a.m. Y oigan, déjenme les digo que por este 29, o sea, ayer llegó una nueva sucursal con ofertas para que disfruten del ahorro todos los días en Chedraui Selecto Tampico Cristal. 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Vámonos con más, 9:42 a.m. Pontexa.

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11: Efectivamente, querido público, ¿qué te acaba digo? De escuchar que es la hora exacta, pero mentiras, mentiras. Pero pues Armando Cerecedo hace lo que él quiere, querido público.
12: Así es.
11: Si usted, aparte de encontrar la paz, ¿verdad? Sabe de algunos cursos para sumar, para restar, ¿verdad? Números, porque es enemigo de los números, usted se da cuenta.
12: No le sale. Pero bueno.
11: Ay, no. Pero bueno. Vamos a ver a quién tenemos en la. Bueno, a escuchar a quién tenemos en la línea. Hola.
13: Bueno.
14: Buenos días.
11: Hola.
14: Hola, ¿cómo están?
11: Hola, ¿quién habla?
14: El Citrus.
11: ¿Qué onda, Citrus?
14: ¿Cómo andan? ¿Cómo están?
11: Bien.
12: Aquí, pues, batallando con tu pariente, compadre.
11: Ay, sí.
14: Chinga. Un saludo al buen Armando Cerecedo en los controles.
12: Claro.
11: Ay, no, ya me olvidé. Un día, Citrus, nada más te voy a decir que va a quedar chueco aquí en este programa.
12: ¿Qué estás haciendo, mi Rafa?
14: Pues estaba haciendo tiempo para marcar. Ando trabajando, pero me doy tiempo para todo.
12: Ay, pues su máquina. O sea, él no es como Lalo que se anda ahí escondiendo detrás de
11: una cortina.
14: Del jefe. Atrás del jefe y en el baño.
12: Ni también como una persona que viene y reclama aquí que se mete en el archivero.
14: No, pues es que como yo ando en la calle, así que en cualquier punto de la ciudad me paro y ahí hablo. No me escondo de nadie.
12: Eso es todo, mi Rama. ¿Dónde andas ahorita?
14: Mira, ahorita estoy acá sobre la Tampico Mante, antes de llegar a la Avenida Las Torres.
11: Ay, ubicación exacta. Si alguien lo ve, está hablando por teléfono, está manejando alguna
14: patrulla. No, estoy aquí en una de las estaciones de donde trabajo.
11: Ay, es que esas estaciones me gustan mucho, ¿eh?
14: Así es, son las que te dan un plus.
11: Ajá. Ay, a mí nada más que te voy a decir una cosa, las últimas veces ya ni siquiera me han dicho, le limpio el vidrio.
14: ¿Neta?
11: Sí.
14: Pásame el dato, por favor.
11: Me han ninguneado bien feo.
12: Ay, me han hecho menos.
14: ¿Es en serio o en WhatsApp?
11: ¿Cómo?
14: ¿Es en serio o en WhatsApp?
11: No, es en serio, porque eso yo sé que siempre bien padre, pero luego te lo platico.
14: Ok, ya está.
11: Luego te lo platico. Oye,
12: pero yo también extraño que me digan, ¿le reviso sus fluidos? Ah, no, vea que dicen los líquidos.
11: Cállate.
14: ¿Le limpio el de atrás?
12: ¿Le limpio el de atrás?
11: ¿Le reviso el inyector?
12: Mientras tú me ignoras, el señor de la gasolinera me dice, ¿le limpio también el de atrás?
0: ¿Claro?
11: Sí, ya dijo dónde. Voy a quedar chueco aquí. Oigan, bueno, que diga, Citrus.
14: ¿Qué onda?
11: Esta llamada es porque según era la hora exacta, pero ya sabes que Armando hace lo que él quiere.
14: Así es.
11: No se gobierna. Entonces, lo que sí es que tienes que cantar una canción, un pedacito de una canción de Mijares.
14: De Mijares, ok.
11: Échale.
14: Va.
12: Ay. Entonces, claro, la garganta.

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2: Tú deberías de ser cantante de Grupo Versátil. Si no te la sabes, la compones, compadre.
1: Oye, pero esa no.
2: Oye, la que queríamos era la de Soldado del Amor.
0: Soldado del Amor. Es que esa no me la sé, la de Soldado del Amor, fíjate.
1: A ver, pero ¿cómo? Pues tampoco la otra.
2: Tampoco te la sabía, pero la otra, pero.
1: Pero a ver, échale. ¿Cómo sería la de Soldado del Amor? Échale. Lo que se te ocurra.
0: Soldado del Amor. ¿Qué?
2: En esta guerra entre tú y yo.
0: A ver, ¿cómo fue?
1: En esta guerra entre tú y yo.
0: Soldado del Amor. 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No, es que esa no me la sé.
1: Ay, juela. Bueno, canta la de la de Corazón Salvaje.
0: Es que la van a hacer Corazón Salvaje.
1: No importa, y el boleto es tuyo, mi querido Citrus.
2: Eso es todo.
1: Ay, se la rifó, se la. Mira, el chiste no fue quedarse callado.
0: Corazón Salvaje.
1: ¿Verdad? Pues es que así, no, como no me los limpiaron, pues se rompieron.
0: Yo que todos los días le mando saludos al máster en las controles.
1: No, hombre, ya ni le mandes. Aquí ya no lo vamos a mencionar a partir de este momento. Ya no lo vamos a mencionar, ya está siendo más famoso que nosotros.
2: Sí, ya se cree tanto que ya ahora él ya elige la hora.
1: Ajá. Que de ser una sección tan bonita y tan esperada de la hora exacta, él ya tiene la hora inexacta.
2: O sea. Oye, mis hijitos, pero si eres fan de Mijares.
0: Sí, me gusta, fíjate que me gusta mucho, soy más de sus rolas, baladas de las viejitas.
2: Ah, ok.
0: O sea, aunque no lo crean.
2: Más de lo más retro.
0: Ándale, sí, exactamente. Soy más más de chavorruco.
2: Sí, no, pues como tu pariente.
1: ¿Sí? ¿Ves que cae gordo Armando?
0: Mira.
1: Ay, no.
0: Ya déjenlo en paz.
1: Ay, no, ya, entonces ya perdiste el boleto. ¡Vámonos! ¡Gracias!
3: ¡Eso es que es media hora!
0: ¡A ustedes!
1: ¡Gracias,
3: Tito! ¡Eso es que es media hora!
1: ¡Órale!
0: Mira. Siempre es un gusto saludarlo.
1: ¡Ya lo escuchaste!
0: Está bueno.
2: Ponle el de las gaviotas, el de la gaviota. Ya, gracias.
1: No, voy a ir. Mira, nos está apurando Armando como quiera. Sale a la hora que quiere.
2: Sí, sí.
1: Pues que tiene bueno. Aquí vamos a cotorrear bien sabroso. Entonces, bueno, me decías que estabas llegando por la tierra. Órale, ya está, Citrus.
0: Dale, ahí paso de rato.
1: Bye.
0: Gracias.
2: Vámonos con la musiquita. Quiéreme mientras se pueda, de Manuel Turizo. 10 de la mañana con 3 minutos. Y continuamos con más. Buenos días, extraterrestres.

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1: Eso, école, como dice la chaviza.
2: No. Chaviza noventera.
1: 10 de la mañana con 20 minutos y estamos de regreso, Felipe.
2: Ok. Oye, tenemos información importante, así que vamos a lo siguiente.
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2: Muy bien, aquí te enteras primero qué onda con la celebración por los 26 años de Abelito. O sea,
1: ay no, eso se salió de control.
2: Había comenzado entre música, baile, amigos y terminó tomando un rumbo como muy inesperado.
1: Turbio, fue turbio, esa fiesta turbia.
2: Lo que debería de ser una noche para festejar un año más de vida, pues quedó marcado en un momento muy incómodo que rápidamente saltó de la fiesta. Obviamente esto en redes sociales. Y resultó que el influencer pues decidió mejor pronunciarse porque ya salió ayer y ya habló al respecto de lo que estaba sucediendo. Contexto, decían que unas personas, bueno, unos influencers habían bailado con la mamá, pero de una forma
1: la manosearon
2: nada
1: a la apropiada señora.
2: Y que la habían manoseado.
1: A la señorita porque está chiquita.
2: Ajá, cállate.
1: No, pero, ay no, es que, mira tú... Ay, no sé, Felipe, es que ya...
2: Nadine Darrechi.
1: Sí, ya meterte en esto ya es pues hablar de cosas mayores, ¿verdad? Porque la señora dicen que va a interponer o interpuso una demanda, por tocamientos, pues... Dice ella que la tocaron y que le hicieron cosas indebidas. Entonces, ¿tú qué crees? ¿Crees que haya sido parte de la fiesta y que la señora iba pasando por ahí y todos le hicieron sí, la señora, y ya ella dijo, ¿me tocaron? ¿O crees que le haya pasado algo?
2: Pues mira, Abelito dejó claro que no aprueba ninguna situación en la que se falte al respeto a sus amigos o familiares, especialmente cuando se trata de una celebración que él mismo organizó. Entonces... pues digamos que abrió las puertas del festejo al público también en general y también a sus amigos cercanos y su, pues digamos la intención no era que saliera de contexto no, toda esta situación, ¿no? Entonces que Naim se acercó a Agustín y a Suave y aseguraron que no sabían que la mujer que aparecía en la escena era la mamá de Abelito, pero ¿cómo no vas a saber?
1: ¿Cómo no vas a saber, papi? ¿Si están igualitos, del mismo tamaño?
2: No.
1: O sea, claro. La verdad... Oye, aparte, y aparte, bueno, sale eso de la mamá, hoy lo vimos, y también que según hubo influencers, pero chavitas menores de
2: que
1: edad.
2: Que había menores de edad en
1: en esa fiesta.
2: Centro nocturno.
1: Bueno, no vamos a ser amarillistas, porque aquí no nos gusta hacer amarillismo. Dicen que, obviamente, esta niña, que no voy a decir su nombre, por respeto y también por mayor de edad, que es menor de edad, iba acompañada de su mamá. Ella dijo también que no estaba haciendo nada malo, no pasó nada malo, y que iba acompañada de su mamá. Sí, pero regresamos aquí a donde el antro o el bar las deja, pues, porque ella dijo, ¿por qué me dicen a mí si no fui la única? Hay también menores de edad, o sea, de mi edad, más. Entonces, ahí
2: pero
1: nos
2: queda. Era la mamá.
1: Era en un lugar. No, o sea, ese es de estatura menor, no es menor de edad.
2: Ah, ok. Pues mira, finalmente Abelito lanzó ya una advertencia a referirse a este tipo de comportamientos y pues dice que no siempre las personas involucradas pueden encontrarse en esa misma reacción, dejando en claro que pues ya pues el respeto hacia sus familiares y amigos es un límite que espera que sea considerado dentro y fuera de las celebraciones.
1: Pues sí, claro, como debe de ser, es como si invitas a tu casa pues a quien sea, no, una fiesta.
2: Y que aparte
1: debe
2: tú dices,
1: de respetar tu casa.
2: No, pues es que yo no lo sentí como si fuera una falta de respeto. Uh-huh. Pues sí, tú no sabes si la otra persona para la otra persona es una falta de respeto.
1: Claro. Entonces, todos tenemos diferente manera de pensar y pues saber cómo. Sí, tenemos límites, ¿no? Exacto. Ciertas personas, pero ay, yo la verdad no creo que se hayan propasado con la señora, o sea, bueno, no sé.
2: O sea, tampoco creo que haya sido la intención.
1: Yo, mira, yo te juro que hasta me imagino la fiesta y siento que la señora andaba ahí en el borlote, pasó como la clásica, ahí viene Felipe Sobres, ajá, Felipe, sí, y ya.
2: Pero pues obviamente, ajá, está obviamente. Chiquitilla. Uh-huh. Chiquitinilla.
1: Tú sí, te queda.
2: Pero
1: ahí
2: bueno.
1: Te queda ya la estatura.
2: Así las cosas en las rapiditas del espectáculo. 10:24. ¡Vámonos! A la música, regresamos.

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1: Oigan, pues ya volvimos a través de Exa FM 95.3. Les comento, pues esta noticia que pues ahorita estábamos corroborando en redes sociales. Se ha hablado del fallecimiento de Jorge Kawachi. Pues sabemos que él fue conocido por su trabajo como boxeador, como legislador y empresario. También es, pues lo confirmó Manuel Velasco. Ajá. Lo confirma también Roberto Palazuelos a través de unos mensajes que estuvieron ahí como pues poniendo de despedida. Y pues el deceso también ocurre a los 6 meses de su papá, que este año también falleció.
2: Sí.
1: Marzo de 2026, presidente de Grupo Crónica. Y pues bueno, obviamente pues hubo mucha polémica en la vida de Jorge Kawachi. Claro. Y también últimamente, ¿no? Con sus cambios físicos.
2: Sí, nos regaló muchos momentos, la verdad, sí. Cuando anduvo de boxeador. Una persona, mucha gente se reía a veces también de él, pero era una persona que siempre pues daba buena entrevista, hablaba bien, entraba en el cotorreo.
1: Y siempre daba de qué hablar.
2: Ajá, siempre daba de qué
1: bien
2: hablar.
1: Bien o mal.
2: Últimamente, pues sí, vimos que se había operado el pectoral, ¿no? Los brazos, los ojos.
1: Como Ninel Conde, que se cambió.
2: La cara, todo este show. Pero, híjole, siempre duele cuando una persona, pues, no es tan mayor, ¿sabes? O sea, es que, y aparte una muerte tan repentina, que qué mala onda. También, pues, bueno, el primer actor también ayer, ¿verdad?
1: Otto Sirgo, exactamente. Que, pues, también... comentaban y sorprendía ayer por la tarde el fallecimiento de este actor, el día de ayer, a la edad de 79 años. Y pues obviamente primer actor con tantas novelas, películas, series. Que
2: y de hecho, no, novelas, yo me acuerdo que era siempre un tipazo en las novelas, ¿no?
1: Estuvo haciendo las últimas el año pasado, algunas participaciones ya especiales, ya no estaba tan
2: tal.
1: De lleno como... Uh-huh. Como en otras producciones de las cuales estaba ahí comentando. Y por complicaciones cardíacas, según informó su familia y seres queridos durante su funeral, que es lo que lo llevó a perder la vida, ¿no?
2: Sí, y todavía no tenemos el dato de Jorge Kawachi, ¿verdad?
1: De Jorge Kawachi, los motivos del fallecimiento no, pero pues ahora sí que se está especulando desde hace algunas horas y hace algunos minutos también muchas personas del medio artístico están comentando esto en redes
2: sociales.
1: ¿Será
2: por los cambios físicos? Yo digo que por ahí a lo mejor tal vez viene, ¿no? Ya ves que tenía ciertas operaciones también, todo esto.
1: Pues estuvo dentro de mucha polémica y de muchos excesos también hace muchos años. Pero pues ahora sí que hay que esperar.
2: Es que esos cambios, por ejemplo, en el cuerpo, esas modificaciones corporales, ahí está Alejandra Guzmán que... Después de años lo sigue pagando. Ahorita ya ves lo que le pasó con lo de la cadera. Uh-huh. La sigue pagando. Entonces, híjole, sí está bien cañón.
1: Años.
2: 58, sí te digo, una persona, pues todavía se le considera una persona joven, ¿no? Es claro. Un adulto joven. Pero bueno, pues así ahí tenemos. En paz descanse el buen Jorge Kawachi Macari y Otto Sirgo, fíjate.
1: Exacto.
2: Fueron dos personajes.
1: Totalmente. Oigan, pues que en paz descansen los dos grandes en sus rubros, obviamente en el boxeo, también en la cuestión política y otro, pues como un primer actor en series, películas, novelas y más.
2: Así es.
1: Descansen en paz.
2: Pues bueno, vámonos con más musiquita. Son las 10 de la mañana con 40 minutos y ahorita continuamos con más de Buenos Días, Extraterrestres.

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1: Oigan, ya a las 10 de la mañana con 50 minutos. Estén muy atentos porque próximamente también tendremos más de lo que es el Festival Infantil Chimelí.
2: Así es, porque la diversión cobra vida y tenemos este festival infantil, ya que va a estar Paw Patrol, Bluey y La Granja de Zenón, un show donde la magia, la música y tus personajes favoritos se unen en un solo escenario. Van a estar en el Teatro Metropolitano este domingo 18 de octubre, funciones 1 y 4 p.m. Boletos ya se la saben en el Globito y taquilla del teatro. Más informes al 833-126-0733 y al 127-8333. 33.
1: Claro que sí.
2: Así
1: claro
2: es.
1: Que yes. Para que estén bien atentos, porque pues van a llevar a los chiquitinillos.
2: Así es.
1: A los chiquitinillos.
2: Paw Patrol, Bluey y La Granja de Zenón.
1: Es correcto, querido público. Pues bueno, ya casi a punto de irnos, por supuesto, gracias a la gente que participa. Recuerden que Evelyn Jiménez estará más tarde regalando también boletos para que se vayan. Puede ser de Mijares, puede ser de Jessie Joy, puede ser de Luli Pampín. Puede ser
2: del Festival Infantil,
1: puede ser del cine.
2: Ajá.
1: Puede ser
2: de Mijares.
1: De Mijares, puede ser de Gloria Trevi, de los
2: de Odindo Peirón.
1: De Teo González.
2: Ay, no, pero es sencillo, señora Leo, ¿eh?
1: No, pero de Teo no hubo.
2: A mí ya me mandó un mensaje aquí que estoy hablando de ella. Bueno, ahora sí voy a hablar de doña Leo. Ahí nos puso. Saludos, chicos, guau. Primero tiró la piedra y ya luego escondió la mano.
1: ¿Es este?
2: Ahí está, míralo.
1: Ah, Chimeli, de mí no vas a andar hablando. Ja, ja, ja, ja.
2: Y el archivo es mi cómplice. Ay, no.
1: Saludos,
2: ya
1: chicos,
2: no se meta
1: guapos.
2: Tanto ahí en el archivo, Leo. Ya, ya está escuchando señora, palabras que no.
1: Ya siéntese, señora. Dice Chimeli que nunca le dijo que viniera el lunes, Leo.
2: Nunca le dije, Leo.
1: Oye, bueno. Ya nos vamos. Muchas gracias a, pues... Pues Armando.
3: Adiós, ya no podemos seguir. Lo siento.
2: Ay, no, como 10 minutos se tardó eso.
1: Oigan, ya nos vamos, querido público. Alex Chimeli.
2: Felipe Palacio, nos escuchamos mañana 9 de la mañana en punto por el 95.3. Ya se la sabe, ahorita se quedan con música. Pael de Los Ángeles Azules, 10 de la mañana con 53. Nos escuchamos mañana. Buenos días, extraterrestres.
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0: 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Once con uno. 31 grados centígrados.

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7: 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Ponte Exa. 11:14. 31 grados centígrados.

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5: Once treinta, 31 grados centígrados.

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1: 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Once 41 grados centígrados.

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15: 1216.

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0: ¿Cómo andamos, amiguitos? Excelente tarde, qué gusto me da saludarlos. No les voy a decir la hora porque es tardecillo, pero aquí los ando saludando con muchas ganas. ¿Cómo están? ¿Cómo les va? Aquí su amiga locutora Evelyn Jiménez, transmitiendo en vivo, bien en vivo. En este, que hoy es miércoles. Ay, no, sentí que llevaba mucho tiempo sin platicar con ustedes. Oye, hoy miércoles 30 de septiembre ya, último día de este 2000. Espérame, de este 2020. ¿Qué me está pasando? Último día de este mes, ¿sí va? Porque no tiene 31, no estoy haciendo...
1: No, eso no.
0: Enero, febrero, marzo, abril, mayo, junio, julio, agosto, septiembre. Tiene 30. Estoy haciendo la de la manita, ¿no? Así con los nudillos. Enero, febrero, marzo, abril. Y sé que enero tiene 31 días porque mi papá cumple el 31 de enero. Si no, sí estaría batallando yo con esto. Aquí andamos, transmitiendo en vivo. Los saludo con muchísimo gusto. Qué calor se está sintiendo aquí en el sur de Tamaulipas, pero ni se emocionen. Ni se emocionen, mira nada más, 34 gradotes es lo que estamos registrando. ¿Qué? ¿Sensación térmica de 36 grados? No. Se te hace, ¿cómo estuvo ayer? Yo realmente no había tenido contacto con el exterior, entonces 36 gradotes, no te pases. No, mire, yo traigo manguita larga hoy, yo vengo del frío casi, ¿no? Pónganse en contacto conmigo, salúdenme, 833-140-5953, es el número de WhatsApp. Vamos a arrancar y saludo con gusto, antes de irme con música, en los controles técnicos. Luisito Margarito Guadalupe. Ay, ya, mucha emoción, ¿no? Brian Kevin.

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18: 12:33.

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14: 12:45.

0: con 49 minutotes. Seguimos con más aquí en XFM 95.3. Y voy en este momento a los mensajitos de WhatsApp para saludarlos, porque siento que no hemos platicado. ¡Vámonos! Al WhatsApp 8331405953. Dice por acá: ¡Hola, Evelyn! ¿Cómo estás? ¡Muchas bendiciones! Aquí andamos escuchándote. Ya te extrañaba. ¡Ay, ya me extrañaba! ¡No me quemes! Aquí andamos. Saluditos. Muchas gracias. ¡Saludos, Evelyn! Desde Altamira, Tamaulipas. ¿Cómo estás? Parece que va a llover. Claro. ¡Jaja! Quisiera. Me ponen por aquí. ¿Cuándo va a llover? Está mucho... Como, a ver, espérame que no entiendo. Está mucho... Muy cálido el día. No estoy aguantando, me derrito.
1: ¡Hombre, Chapolín!
0: Pues miren, yo anduve checando. De hecho, fíjate que tienen razón. Déjenme checo aquí ahorita porque... ¿cuándo fue que chequé? Creo que fue el lunes. Creo que chequé el domingo temprano. Anduve checando lo del pronóstico. ¡Claro! Pero viene lluvia. Si viene lluvia para estos próximos días, es en serio lo que les estoy diciendo, ya fuera de broma, porque luego ya saben que luego andamos aquí cotorreando, que ya me dijeron que la palabra cotorrear es de que sinónimo de chavorruco.
2: ¿Es en serio?
0: Si tú dices cotorrear, te quemas con la edad. Para los chavos, cotorrear es así como que, ¡ay, señora!
2: ¡Señora! Ajá.
0: Así nos ve la chaviza. Ay, no, y también la palabra chaviza es así como que... La chaviza. A mí no me gusta decir la palabra chaviza.
1: Ya siéntese, señora, por
0: ajá,
1: favor.
0: Así te... Ya siéntese, señora. Ándale, ¡ay, cálmate, chamaco! De verdad me cedieran el lugar así cuando necesito, cuando ando cansada.
2: ¡Claro!
0: Ahí sí quisiera escuchar, ya siéntese, señora, cuando estás haciendo fila de a 2 horas. Ahí sí te tolero que me digas, ya siéntese, señora. Pero bueno, pero ahí es donde no me dicen. A ver, ¿qué te iba a decir? Ah, sí, pues mira, a partir del jueves empezamos con alta probabilidad de lluvia intensificándose un poquito más para el fin de semana. Nada más para que lo tomen en cuenta. Ahorita ya en la sección de pronóstico les voy a estar platicando a detalle qué es lo que va a estar pasando. Así es que quédense conmigo porque ¡claro! hasta el rato les voy a estar platicando. A ver, por acá nos dice Evelyn, ¿cómo estás? Una canción de María José, la que más te guste. Esa es la que quisiera pedirte el día de hoy.
2: ¡Claro!
0: Ok, bueno, pues vamos a estar aquí. Dice, hola, buen día. He estado esperando a Evelyn Jiménez para poder participar por boletos, pero no ha salido. Aquí estoy, hombre. Mira, lo escribió a las 11:06. A esa hora yo no estoy. Yo empiezo aquí al aire, pero mira, le voy a poner hola. Así, ay, no. Bueno, vámonos con más música. Son las 12:52. Te quedas con Servía y esto que se llama Todo de Mí. Vámonos, que tengo que ir a grabar los bonitos spots. 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
3: Es la una.

0: Una de la tarde con 4 minutotes. Seguimos con más aquí en XFM 95.3. Amiguitos, ¿qué andan haciendo? ¿Cómo les va? ¿Qué tú? ¿Qué yo? ¿Qué onda? ¿Qué? Platícame, quiero un chismecillo. 8331405953 es el número de WhatsApp para que se pongan en contacto conmigo. Miren nada más, hoy es 30 de septiembre del 2026. ¿A quién de ustedes se le olvidó que tienen que hacer el registro de su línea telefónica? ¿A quién de ustedes se le olvidó que hoy es el último día? Sí, claro, que ¿a poco ya se los había olvidado? No, ¿verdad? Y tú andas diciendo, ay, no, ¿cuál, qué, cómo? Bueno, acuérdate, hoy 30 de septiembre es el último día para que hagan su registro. Los números de teléfono con terminación 2. ¿Sí, no? Ay, yo así, así no, sí. Hoy son los de 2. Hoy son los de los teléfonos que terminan. Espérame, ¿cuánto termina? Ay, no, Exa, nos van a cortar la línea si no se hace el registro el 15 de octubre. Acuérdense que ahorita ya tenemos esto, lo de los registros de las líneas telefónicas, etcétera, etcétera. ¿Cómo se llama? Que lo tenemos que estar haciendo de manera, pues, gradual, porque cuando dijeron todos tienen que hacer su registro de la línea telefónica, nadie hizo nada. Entonces ahorita nos están dando chance, que primero los del 0, el 1, ahorita le corresponde a los números que tiene, a los teléfonos que terminan en 2. Ok, si tu número de celular termina en 2, que por cierto aquí estoy viendo varios que terminan en 2, tienes que hacer ya tu registro el día de hoy. Tienes que acudir a, pues, donde te dan tu servicio de telefonía, o bien lo puedes hacer en línea. Ya lo saben, tienen que entrar a la página correspondiente, deben de tener ahí a la mano los datos de su CURP, etcétera, y pueden llenar ahí en internet todo lo que se necesita, porque si no van a empezar a batallar. ¿Quién ya hizo su registro? A ver, mira, por acá tengo uno que termina en 2. Dice, hola Evelyn, no es con terminas. ¿Qué? ¿Es el 3? No. No, a ver, ¿cuándo es la terminas? No es cierto. La terminación 2. No me quieras confundir. Ay, mira, aquí me acuerdo cuando llegaba de la primaria y tú estabas dando el estado del tiempo. Ay, no. No. Pues, ¿sabes qué? Tú estás mal entonces, porque ya yo empecé a trabajar desde bien chavita. Sí. No, hombre, espérate. Entonces, bueno, no se les olvide que hoy, 30 de septiembre, es el último día para que hagan su registro. Ya les he estado explicando qué página, cómo lo tienen que hacer, porque si no van a empezar a batallar con ¿cómo se llama? Con su línea, no van a tener ahí servicio de llamadas, etcétera, etcétera, etcétera. Sí, repito, hoy los que terminan en 3. Porque yo lo había dicho bien, en 3.
1: ¡Claro!
0: Sí, no, hoy es en 3, hoy es en los del 2. Ay, no, hoy es en 3. ¡No es cierto! ¡Exa Tampico! Hoy es nuestro último día para registrar nuestra línea, si no mañana ya no nos van a poder mandar mensajes, no, y no van a poder ustedes estar ganando a través del WhatsApp. ¡No puede ser esto! Alguien que nos quiera registrar nuestra línea. Alguien que quiera hacer el trabajo por nosotros. Oye, pero es que ¿sabes qué? Yo noté que el 30 era el 2 y que el 15 era el de Exa, porque yo, según le iba a recordar a mi patrón, le iba a decir, oye, Felipe, ¿te registraron la línea? No, lo hice mal desde hace meses lo hice mal. Pero bueno, hoy terminación 3 es el último día para que hagan el registro. Mira, me ponen aquí, jajaja, ja, ja, te pasaste, me había espantado. Ay, ay, ay, no me hagan reír. 3, el mío termina, no les voy a decir en cuándo, pero todavía falta. Vámonos con más música. Evelyn, ay, ya, espérense tantito. Les encanta ponerse a platicar aquí. 8331405953. Ay, no, ahorita voy a ir a avisar. Vámonos con Mar Solís, Saco de Sal. 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

Es la 1:20 p.m. Seguimos con más aquí en XFM 95.3, amiguitos. 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Ay, ya abrió sus puertas. Sí, qué padre, qué bonito. Oye, ya es la 1:00 p.m. claro, con 21 minutos. Seguimos con más información. Les quiero platicar que, bueno, sí recuerdan que la semana pasada estuvimos muy al pendiente de todo lo que estuvo ocurriendo con el huracán Polo, que pues sí, había estado dejando condiciones de inestabilidad importantes, que tocó tierra dos veces, que tuvo dos impactos. El primero fue el pasado 29 de septiembre ahí en Baja California Sur. El segundo impacto fue entre las 11 y las 12 más o menos ahí del 29 de septiembre, también cerca de Guaymas, Sonora, que ahí, bueno, pues ya tocó tierra como huracán categoría 1. Pero ¿qué creen? Hay un tema muy importante. En el Océano Pacífico se mantiene sumamente activo otro sistema que hay que estar vigilando. Igual, digo, todos se tienen que vigilar, ¿verdad? Pero aquí me está llamando muchísimo la atención que tenemos a Rachel, que es un sistema que no ha tocado tierra, pero durante la madrugada de este día se fortaleció a huracán categoría 1. Ok, claro. Este sistema estaba con menos potencia, pero mira, rápidamente están evolucionando. Algo ha de haber en esa zona del Pacífico que está provocando, digo, es la temporada, ¿verdad? Pero está provocando que estén creciendo demasiado este tipo de sistemas. Y hasta el momento la trayectoria de este huracán es paralela a la costa del Pacífico, mar adentro, claro. Ok, los modelos de pronóstico hasta el momento están indicando que no se espera que su centro toque tierra, pero hay que recordar que venimos de semanas de mucha afectación por la magnitud del huracán Polo, su desprendimiento nuboso, todo lo que estuvo dejando, lluvias importantes en la costa del Pacífico, y viene Rachel también a seguir llenando más de agua todas estas zonas del Pacífico mexicano. Así es que, bueno, en un ratito más les voy a estar platicando a detalle qué es lo que está ocurriendo y la última actualización que tenemos del huracán Rachel. Mientras tanto, es la 1:23 p.m. Vámonos con más música y ya regresamos. Te quedas con Ozuna y esto que se llama Caramelo. 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

0: ya con 35 minutotes. Seguimos con más aquí en XFM 95.3. Oigan, reporte vial. Yo no sé por qué siento que es como si fuera vacaciones. Ay, no, será porque mi bebita no fue a la escuela. Entonces yo ando así como que, ay, como si fueran días de vacaciones. No, ya mañana, si Dios quiere, regresa mi chiquita.
1: Claro.
0: A la escuelita. Te mando un saludo, mi amor, mi bebita Sofía. Que luego, una vez, mi bebé, ella le gusta que le mandemos saludos. A ella le encanta que mandemos saludos. Oye, pues reporte vial en este momento. 8331405953. Vámonos al WhatsApp de Exa. A ver, por acá nos dicen saludos desde Altamira. Nos dicen por aquí, podrían poner la de Todo Bien de Álvaro Díaz. ¡Claro! ¡Todo bien! Ay, sí, ahorita lo checamos. Ay, me mandaron varios audios. Dice Evelyn, ¿qué? ¿Cuándo fue el cumpleaños de tu mamá? Dice, no le mandaste felicitaciones a mi mamá ni le pusiste las mañanitas. ¿Cuándo? Por favor, dime. Felicidades para la señora Erika que cumplió años el lunes. No, hombre, yo no andaba aquí el lunes, por eso. Pero mira, hoy la felicitamos. Más vale tarde que nunca. Feliz cumpleaños para tu mamá. Señora Erika, que siga cumpliendo muchos años más. No vine ni lunes ni martes, pero ya andamos aquí, gracias a Dios. Aquí andamos, feliz cumpleaños y bendiciones. Por acá nos dicen, Avenida Universidad, imposible. Dicen que hubo por ahí un percance vial, por unas hamburguesas, dice. Ah, no, pues mándame foto, ahí. Mándame foto, espero que todos estén bien, pero que ahorita ni se metan a Avenida Universidad, que está imposible. 1:36 PM. Gracias por el reporte vial y esperemos que todo esté bien con ese percance vial que hubo. Por acá nos dicen, hola Evelyn, ¿cómo estás? Saluditos y muchas bendiciones. Aquí te andamos escuchando como todos los días. Te escuchas enfermita, me escucho enfermita, ¿verdad? No, no. Ya estoy así, no me escucho. Claro. No, gracias a Dios, no, ahorita no. No me echen la sal, no me echen la sal. Pero bueno, muchas gracias. Claro. Por acá dicen, ¿cómo andamos, Evelyn? Saluda a mis hijos, que hoy no quisieron ir a la escuela, pero los obligué porque yo tenía la cita en el pelo, no tenía con quién dejarlos. Ahí andaban las criaturas, llore y llore que no querían ir, que porque tenían sueño, pero ¿quién les manda a dormirse tarde? Se pusieron a jugar allí los videojuegos. Te digo, no. Ellos saben que se tienen que dormir temprano.
1: Claro.
0: Claro que sí. Un saludo para Marianita también que nos está escuchando. Muchísimas gracias. Mira, nos comparten más de... Dice, está la pilota. Aparte del choque que hubo por ahí. Ay, no. Pues ojalá y pasen rápido. Ay, me espanté, jale el cable de mis audífonos. Claro. Y dije, ay, nos fuimos. No, fue mi celular, mi. Oye, vámonos con más música.
2: Me voy.
0: Y fíjate, fui a la oficina de Felipe a decir lo del teléfono de aquí de Exa. Y se me olvidó. Nada más voy a darme vueltas. 1:39 PM. Vámonos con más música. 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
23: Son las 2.

Ya son las 2 de la tarde con 3 minutotes. Seguimos con más aquí en XFM 95.3. Melancolía, ya no puedo mandar. Ay, traigo así como que la mezcla de, ¿cómo se llama? De canciones y toda la cosa, chiquitines. Oye, pues bueno, ya son las 2 de la tarde con 3 minutos. Es que quería decir 2-3. Imagínate cuando sean las 6-7 de la tarde. Voy a decir 6-7. 6-7. 6-7. Ay, qué padre, pero. Ay. Ah, bueno, pues vente aquí de 6 a 7. Ay, no, para que digas son las 6-7. No, no, no, pero qué padre que me pregunten la hora y que sean las 6-7. Y yo, 6-7. Y que la haga así con las manos. Son las 6-7 con las manos, ya sabes. Es que nadie me contesta. Sí, ya entendí, Evelyn, sí, lo que quieres decir. Claro. Quieres ser graciosa. Pero bueno, así las cosas. Oye, vamos a platicar de que hay un, ¿cómo te puedo decir? Un estudio que dice que nosotros deberíamos de consumir o de comernos nuestro skincare, nuestras defensas, comernos todo lo que prácticamente nos andamos untando en la cara, en el cuerpo, etcétera. Dices tú, ah, caray, ¿cómo está esto? Y es que mira, pues sí, efectivamente. ¿Cuántas cremas te pones en la noche, en el día, todos los días? Dice este estudio que muchísimos de los productos que nosotros utilizamos están llenos de químicos, de cosas que no son buenas para nuestras hormonas, ¿sí? Hay gente, hay especialistas, hay cosas así que dicen que no es bueno que nos estemos untando todo lo que nos recomiendan, etcétera, etcétera. Digo, este estudio es de lo que les estoy hablando. ¿Qué pasa? Bueno, estamos hablando aquí del rey de los carotenoides. Tú me vas a decir, ¿qué es eso? ¿Cómo que el rey de los carotenoides? Ah, bueno, pues te vamos a estar hablando de la astaxantina, ¿ok? Que es un pigmento rojo que producen ciertas sustancias. ¿Cuándo? Bueno, pues cuando se estresan por el sol, etcétera, etcétera. Entonces, dicen que los animalitos estos, los que ya conoces, los flamencos, si los ubicas ahorita, si sabes que son así como que de color rosita, claro, etcétera. Bueno, claro, dicen que estos animales comen esta sustancia, que la pueden encontrar fácilmente en el salmón que ellos consumen, que por eso se le atribuye mucho este color rosa y que también por eso el salmón tiene la fuerza para nadar contracorriente, etcétera, etcétera, ¿no? Dicen que ellos están así como cuando te dicen, toma jugo de zanahoria antes de que te vayas a la playa, unas semanitas antes para que agarres buen color. ¿Sí han escuchado eso? De que la zanahoria, claro, bueno, prácticamente esto es lo que ocurre con los flamencos. Dice este estudio que cuando nosotros tomamos esta sustancia, el pigmento se va acumulando en nuestra piel y actúa literalmente como un escudo interno. Los estudios clínicos que se realizaron en esto demostraron que tomar 4 miligramos a 12 miligramos de astaxantina al día, durante 4 semanas nada más, aumenta el tiempo en el que nosotros tardamos en quemarnos con el sol. Digamos que esto lo podríamos estar utilizando, dicen ellos, como un protector solar natural. Que te tomes tu protector solar. ¿Dónde se encuentra esta sustancia? Dice que la podemos encontrar, así como los flamencos, en el salmón, que esto nos podría estar ayudando, pero que obviamente tenemos que consultar a nuestro médico especialista, etcétera, etcétera, y que no funciona de igual manera para una persona que para otra. ¿Qué opinan ustedes? ¿Les ha pasado que dices tú, oye, pues yo me tomo el juguito de zanahoria y voy, me bronceo y sí agarro bonito color? ¿Alguno de ustedes ha consumido mucho salmón y ha visto que a lo mejor ya no se han quemado tanto? No lo sabemos. Este estudio revela esto, que las personas que consumen mucho salmón, así como los flamencos, están muy bien protegidos contra los rayos solares. Son las 2 de la tarde con 4 minutotes. Nos vamos a ir con más música, chiquitines, y ya regresamos. Ay, ay, ay, hash. Si me hubieras llamado ayer, Pontexa.

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11: 2.15.

Alexa, que termina en 3-833-140-5953. Oye, no sé si ya lo registré. Les dije desde hace rato, voy a ir a preguntar y nada más voy y regreso y no pregunto, se me olvida. Pero ahorita voy a preguntar si ya se registró esta línea. El 833-140-5953. Pero vámonos a saludarlos por... ¡Ay, ay, ay! Dice por aquí Evelyn, ¿cómo estás? Saluditos de parte de Victoria. Aquí te estamos escuchando. Nos haces reír aquí en el trabajo. Así es que se nos pase rápido. Muchas gracias. Saluditos, Victoria. A ver, por acá nos dicen, Evelyn, quiero obtener un boleto para Luli Pampín. Pues muy pendiente de nuestra transmisión en vivo porque... vamos a estar regalando. Tenemos muchas dinámicas, así es que ya saben que somos la estación de las promociones. Así que no se aparten tanto de los turnos en vivo como de las redes sociales. Por acá nos dicen, Evelyn, ¿cómo andas? Te quiero mucho. Ay, muchísimas gracias. Mira, fíjate, aquí nos dice, yo consumo la astaxantina. Que está medio raro de pronunciar, de lo que les estaba platicando hace ratito. Dice que es muy buena, que también le ha ayudado a ella para elevar el sistema inmunológico, para las arrugas y como protector solar. Muy buena, y hasta me manda ahí la marca y todo, para que vea sus beneficios. Me dice, si la necesitas, te la consigo a precio socio, la compro desde hace... ¡Ay, mira tú! Oye, ¿a poco sí? ¡Ay, no! Pues yo sé. ¡Yo sé que sí! ¡Muchas gracias! Pero sí me hago la pregunta de que ¿por qué crees que yo la pueda necesitar? Es que me estás platicando aquí, claro, que lo usas que para las arrugas. O sea, me brincó. ¿Cómo por...? ¿Por...? O nada más te refieres para lo de protector solar en mi caso. Ando con esa duda, pero muchas gracias. Dice Evelyn, solo por escucharte. Ay, muchas gracias. XFM, ay, muchas gracias. Tú, muy bien. Bendiciones totales, nos dicen por aquí. Muchísimas gracias. Bendiciones también para ti, totales e infinitas. Evelyn, ¿cómo andas? Disfrutamos mucho aquí tu programa. Está bien fuerte el calor. ¿Qué está pasando? Oye, ay, ni no, parece otoño, ¿verdad? Ni parece. Ay, en serio. Mira, me siguen reportando que hay muchísimo tráfico aquí en la Avenida Universidad. Oye, es que sabes que sí, ya me dijeron que hay por ahí un percance, ¿no? Y lo imagínate ya la mera hora del tráfico. Ay, no, ¿qué te digo? Son las 2 de la tarde con 21 minutos, sí. Vámonos con más música. Ahorita que regresemos ya les voy a estar platicando cómo está el detalle del pronóstico, qué está pasando, qué va a ocurrir, cómo se ven los modelos de pronóstico. Ay, imagínate. Aquí el modelo de pronóstico me indica que salga así un chavo bien guapo, que nos salga así ¿cómo se llama? Un Thor. Así un Capitán América. Ay, no, el modelo de pronóstico. Vámonos con más música. Nada más estoy opinando, ¿verdad? Nada más, así algo que se me ocurrió. Baby, wow, Pontexa.

Ya son las 2 de la tarde con 18 minutotes. Seguimos con más aquí en XFM 95.3. ¿Qué andan haciendo? ¿Cómo les va? No se les olvide hoy los números que terminan en 3. Ya tienen el último día para hacer su registro telefónico, registrar su línea, su nombre, etcétera, etcétera, etcétera. Vámonos al WhatsApp de

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18: 2:30.

0: 2:34. Continuamos con más aquí en XFM 95.3. 2:34. Y bueno, pues como ya lo saben, yo sé que sí, claro. Lo reconocen perfecto. Es momento de...
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0: 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Pues miren, hace ratito, a las 12 del mediodía, teníamos la temperatura máxima pronosticada para el día de hoy, 34 grados. La sensación térmica estaba en 36 gradotes. En serio. O sea, en mi desconexión del mundo de hace días, dije yo, no, ya, otoño, seguro, claro. No, hombre, cállate, bien arrepentida que ando de traer la manguita larga, tú. Harto calor que se está sintiendo aquí en nuestra ciudad. La buena noticia es que ahorita ya la temperatura bajó un poquito, sobre todo la sensación térmica. Ya tenemos 33 grados y la sensación térmica ya es de 33 también. O sea, ya no 36 grados, pero como quiera, se siente fuerte el calorcito. ¿Qué vamos a tener para estas próximas horas? Bueno, les platico. Vamos a mantener baja probabilidad de lluvia. Existe la posibilidad de que tengamos algunas lluvias en el transcurso de la madrugada de este jueves, pero se van a quitar las lluvias y como quiera mañana, harto sol, harto calor para mañana por la tarde, la máxima 33, 34 grados.
2: No, ya valió mal.
0: Sí, con estas lluvias que se espera sean sobre todo en la madrugada, ¿sale? Esto para mañana jueves. El viernes, 90% de probabilidad de precipitación. De igual manera, estamos esperando que se registren precipitaciones, principalmente durante las primeras horas del día. Luego se quita la lluvia, se sale el solecillo tranquilito, pero nos quedamos con este 90%, ¿ok? Viernes 26, la mínima, 31 la máxima. Nos llueve temprano el viernes. Aquí viene ya lo bueno. Fin de semana estamos esperando más lluvia aquí en nuestra ciudad. De hecho, el Meteorológico Nacional ha estado avisando que en algunos puntos del territorio nacional se van a estar registrando precipitaciones importantes, ¿ok? Precipitaciones en las cuales se puede estar registrando actividad eléctrica. Así que, bueno, vamos a estar viendo qué es lo que va a estar ocurriendo. Lo cierto es que para estos próximos días, porque vamos a tener así como que lluvias, etcétera, etcétera. Bueno, pues porque por ahí se va a estar formando una circulación así que podría estar provocando lluvia. Prácticamente podríamos tener condiciones similares a las que se presentaron hace días, donde teníamos mucha concentración de humedad, condiciones ahí de diferentes factores que provocaron la lluvia. Haz de cuenta que eso podría ocurrir ya a partir de viernes, sábado. Aquí en el sur de Tamaulipas, más constante la presencia de lluvia. El viernes, 90% de probabilidad, 26 la mínima, 31 la máxima. Y el sábado, 95% de probabilidad de precipitación. Lluvia importante durante las primeras horas del día. Tómenlo en cuenta si estamos esperando lluvia de moderada, posiblemente fuerte para viernes, sábado. También claro, para el domingo. Así que estas condiciones de lluvia son las que estamos esperando, repito, viernes, sábado, domingo, posiblemente la madrugada de el lunes, según el último boletín informativo del Meteorológico Nacional. Ok, vamos a ver cómo va avanzando la semana, apenas es miércoles, pero pues es lo que nos está diciendo hasta el momento. Ya son las 2:36 y esto, espérate, ¿cómo es posible? No les dije la presión, bien baja la presión ahorita, y es que lo traía el dato, presión atmosférica en este momento sumamente baja, 1005 milibares, y todo parece indicar que va a continuar bajando la presión. ¿Qué quiere decir esto? Acuérdate que no nada más la presión alta provoca dolor de cabeza, ya te lo he dicho, pero si se te olvidó, te lo repito. Presión atmosférica baja en combinación con calor, con harto calor, como se está sintiendo ahorita, también claro, te puede provocar dolor de cabeza. Si ahorita te duele la cabeza, te sientes así como que bien desganado, bien... No es que traigas arrastrando la fiesta del fin de semana, que ya tus 30 ya no estás soportando. Es la presión, ¿ok? Es la presión. Andas más sensible claro, a la presión atmosférica baja. Así es que, bueno, ahora sí, esto. Esto fue...
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0: ¡Vámonos con más música! ¡Ay, te quedas con José Madero! Arrópame, así se llama su canción. Yo no le dije a él, pero si quiere, pues, bueno, ponte Exa.

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3: 245.

2 de la tarde con 50 minutotes, amiguitos. ¿Qué creen? Pues ya nos vamos. Acabó el programa el día de hoy. Muchísimas gracias por haberme escuchado en esta tarde ya de miércoles 30 de septiembre del 2026. Claro. Deseo que tengan un excelente día. Obviamente te invito para que nos sigas en nuestras redes sociales, Facebook, Instagram, TikTok. Ahí nos encuentras como Exa Tampico. A quienes andan preguntando de que oye, que la dinámica para estos boletos, que esto, que el otro. Bueno, pues ya lo saben, seguirnos en nuestras redes sociales y muy pendiente de nuestros turnos en vivo, porque ahí te vas a enterar cómo puedes participar con nosotros para que puedas ganar tus accesos a los mejores eventos, porque no se te olvide que Exa Tampico somos la estación de las promociones. Mañana, si Dios quiere, a las 12 del mediodía, aquí los espero para seguirnos divirtiendo, exagerándonos y, por supuesto, con mucho jijiji, pero más ja, ja, ja. Y mañana a las 9 de la mañana también no se pierdan Buenos Días Extraterrestres con Felipe Palacios y Alex Chimeli. Agradezco los controles técnicos a Luisito Margarito de Jesús, Bonifacio Ruperto Margarito Pérez.

ya me voy. Nos vamos a despedir con una canción que le gusta mucho a mi bebita Sofía Chiqui. Te amo, mi amor. Ahí está una canción que te gusta, que te encanta, por supuesto, claro, para que te pongas allá a bailar con Abu y Apa. Pásala bonito, soy no su amiga, locutora Evelyn Jiménez. Exagérate siempre, ya lo sabes, en todas partes. Ponte Exa, bye bye.

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1: 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Son las 3.
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15: 314.

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0: 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Tres y medio.

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9: 342.

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0: 352.

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1: Esta mañana, la presidenta Claudia Sheinbaum minimizó la nota publicada ayer en The New York Times sobre que dos agencias de seguridad de Estados Unidos estarían analizando investigar a Andrés Manuel López Beltrán por presuntos vínculos con el crimen organizado y contrabando de combustible. La mandataria indicó que no hay una investigación formal en su contra.
2: A ver si me das la nota o si la pones, porque dice, no se tiene confirmado, no hay investigación formal, pero tal parece que a lo mejor me dijeron que hay unas agencias que están investigando. Imagínense, el New York Times, así dice la nota, léanla. No está confirmado, no hay investigación formal, pero a mí me dijeron que tal vez, a lo mejor, agencias de Estados Unidos están investigando. Esa es la nota del New York Times, de la misma reportera que dijo que se cocinaba fentanilo en una cocina de Culiacán normal, cosa que es imposible. Entonces, pues así está la nota.
3: Pero aquí, por ejemplo, la fiscalía no están investigando por estos señalamientos.
2: Pues que yo sepa, ¿no? Tendría que informar la fiscalía.
1: Durante la conferencia matutina, la jefa del Ejecutivo aseguró que las sanciones del Departamento del Tesoro de Estados Unidos al ex marido de la gobernadora de Baja California, Marina del Pilar, no muestran vínculos con el crimen organizado. Sin embargo, la mandataria expuso que la unidad de inteligencia financiera sí detectó irregularidades en las cuentas de muchas de las personas acusadas.
2: Ayer salió una nota de la UIF diciendo que fue lo mismo, fíjense, con el caso de los dos bancos y la casa de bolsa que fueron boletinadas por el Departamento del Tesoro. En este caso es de OFAC. No hay ninguna prueba de vínculo o no hubo ninguna prueba de vínculo de estos dos bancos y de la casa de bolsa con algún asunto de delincuencia. La UIF, ¿qué dice? Se notificó, se encuentra que hay irregularidades en las cuentas de muchas de las personas que dicen, pero eso no significa que tengan algún vínculo con un grupo delictivo. Algunas de estas personas que ayer se congelaron sus cuentas ya tenían carpetas de investigación en la fiscalía, pero no en todos.
1: La Expo CIJAC se realizará del 14 al 16 de octubre en Centro Banamex, en Ciudad de México, y espera 19,000 visitantes. Su directora, Tania Díaz, destacó que la industria de la construcción aporta 6.8% del PIB y genera 4.7 millones de empleos. El evento priorizará tecnología, digitalización y sostenibilidad. El gobernador de Coahuila, Manolo Jiménez, presentó el Rodeo Saltillo 2026 en la Ciudad de México, destacando la seguridad de Coahuila como el estado más seguro del país. El evento se realizará del 15 al 18 de octubre e incluirá actividades ganaderas, rodeos, música con artistas como Julión Álvarez y la banda El Recodo, además de atractivos infantiles. La Federación Canófila Mexicana mañana realizará la octava Feria del Bienestar Animal en Tlalpan, de 10 de la mañana a las 3 y media de la tarde. El evento ofrecerá servicios gratuitos de esterilización, vacunación antirrábica, talleres y actividades educativas para promover el cuidado responsable de los animales de compañía. Jorge Kawaji Macari, exboxeador, empresario y exdiputado federal mexicano, falleció hoy a los 58 años de edad. Su muerte ocurre medio año después de la muerte de su padre, el empresario Jorge Kawaji Gastín. Con información de reporteros y corresponsales para MBS Noticias, Rodrigo Errejón.
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5: 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Son las 4.

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2: 415.

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1: 421.
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1: Esta mañana, la presidenta Claudia Sheinbaum minimizó la nota publicada ayer en The New York Times sobre que dos agencias de seguridad de Estados Unidos estarían analizando investigar a Andrés Manuel López Beltrán por presuntos vínculos con el crimen organizado y contrabando de combustible. La mandataria indicó que no hay una investigación formal en su contra.
2: A ver si me das la nota o si la pones, porque dice, no se tiene confirmado, no hay investigación formal, pero tal parece que a lo mejor me dijeron que hay unas agencias que están investigando. Imagínense, en New York Times, así dice la nota, léanla. No está confirmado, no hay investigación formal, pero a mí me dijeron que tal vez, a lo mejor, agencias de Estados Unidos están investigando. Esa es la nota de New York Times, de la misma reportera que dijo que se cocinaba fentanilo en una cocina de Culiacán normal, cosa que es imposible. Entonces, pues así está la nota.
3: Pero aquí, por ejemplo, la fiscalía no están investigando por estos señalamientos.
2: Pues que yo sepa, ¿no? Tendría que informar la fiscalía.
1: Durante la conferencia matutina, la jefa del Ejecutivo aseguró que las sanciones del Departamento del Tesoro de Estados Unidos al ex marido de la gobernadora de Baja California, Marina del Pilar, no muestran vínculos con el crimen organizado. Sin embargo, la mandataria expuso que la Unidad de Inteligencia Financiera sí detectó irregularidades en las cuentas de muchas de las personas acusadas.
2: Ayer salió una nota de la UIF diciendo, porque fue lo mismo, fíjense, con el caso de los dos bancos y la casa de bolsa que fueron boletinadas por el Departamento del Tesoro. En este caso es de OFAC. No hay ninguna prueba de vínculo, o no hubo ninguna prueba de vínculo de estos dos bancos y de la casa de bolsa con algún asunto de delincuencia. La UIF, ¿qué dice? Se notificó, se encuentra que hay irregularidades en las cuentas de muchas de las personas que dicen, pero eso no significa que tengan algún vínculo con un grupo delictivo. Algunas de estas personas que ayer se congelaron sus cuentas ya tenían carpetas de investigación en la fiscalía, pero no en todos.
1: La Expo CIJAC se realizará del 14 al 16 de octubre en Centro Banamex en Ciudad de México y espera 19,000 visitantes. Su directora, Tania Díaz, destacó que la industria de la construcción aporta 6.8% del PIB y genera 4.7 millones de empleos. El evento priorizará tecnología, digitalización y sostenibilidad. El gobernador de Coahuila, Manolo Jiménez, presentó el Rodeo Saltillo 2026 en la Ciudad de México, destacando la seguridad de Coahuila como el estado más seguro del país. El evento se realizará del 15 al 18 de octubre e incluirá actividades ganaderas, rodeos, música con artistas como Julión Álvarez y la banda El Recodo, además de atractivos infantiles. La Federación Canófila Mexicana mañana realizará la octava Feria del Bienestar Animal en Tlalpan, de 10 de la mañana a las 3 y media de la tarde. El evento ofrecerá servicios gratuitos de esterilización, vacunación antirrábica, talleres y actividades educativas para promover el cuidado responsable de los animales de compañía. Jorge Kawaji Macari, exboxeador, empresario y exdiputado federal mexicano, falleció hoy a los 58 años de edad. Su muerte ocurre medio año después de la muerte de su padre, el empresario Jorge Kawaji Gastín. Con información de reporteros y corresponsales para MBS Noticias, Rodrigo Errejón.
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5: 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Son las 5.

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11: 545.

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1: 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Son las 6.